0: esta es la goleada en todo lo que llevamos desde que se hacen playoffs. Son varios playoffs que se han vivido. Varios. 7-1. Atención a la jugada. La jugada, cabezazo del Gordo. Era gol del Gordo. Ese Gordo está jodido. Es jodido. Y hoy ha venido con todo el Gordo. Entonces, el Gordo cabecea la bola para adentro, pero como Sarmiento dijo, no, yo no me voy a quedar atrás, me van a meter a mí, y el Gordo metió su gol, yo voy a ajustar este también. 7-1. Histórico. Esta goleada en playoff. Porque recuerden que, Guillermo, esta vaina no va a tener comparación nunca más.
1: Va a ser difícil encontrar algo en instancias finales. Aquí me estoy acordando de Fariñez cuando vino la sustitución. Fariñez, su recorrido, su historia, no. Me duele. Cámbienme, por favor, estoy lesionado. Fariñez la hizo bien.
2: Nacional alcanza sus propios récords. Ya decíamos hace pocos minutos, 7 le hizo a Bucaramanga en 2016. Lo alcanzó y puede superar, mejora su récord.
3: Qué pela, muchachos. Lucho.
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1: Voy a ser cruel, más cruel, infortunadamente, con el equipo de Equidad. Ese uno que se ve ahí en el marcador 7-1, ese gol de Equidad lo hizo Nacional. Se lo hizo a sí mismo Atlético Nacional.
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6: Bueno, señores, faltan 4.53. Llegará el Chavo del 8. Oiga, pues, me gané Intex eléctrico hasta 450 kilómetros. 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Va con la pelota Nacional, la tira de Cardona, pierna derecha, se va con la pelota Edwin. Va a jugar el balón Nacional que le va a robar. ¡Oh! Por encima, la pelota de vía de la raya final. Nos fuimos de salsa, Lucho.
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6: Me está dando pesar, en serio. La pelota la va dominando. El cuadro internacional la tiene Kevin Parra, va tocando, esto es una goleada internacional. Busca la pelota Andrés Felipe Román con golpe de cabeza, va entregando la pelota, la de Casón el costado derecho, y ahora venga Busano, juega el balón arriba, va corriendo Cardona, al piso lo manda Larry Vázquez, hace falta, árbitro, está bien pues, que se está ganando, pero
0: no, yo dónde cante. Cosas.
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6: Les agradezco que le den me gusta, toquen la pantalla del TikTok para que no lo vayan a cortar, por favor, el like. La pelota la va dominando internacional. Bueno, Santi, esto está 7-1, increíble los planes de nadie.
0: Paisita, te cuento que donde a mí me toque narrar, yo después del segundo. No, yo para el tercero no voy.
6: Y no solamente narrando. La pelota a la derecha, el balón grande internacional. Toca la pelota.
0: 7.
6: Hola. Del medio arriba, corta Simón. Va entregando la pelota para Zapata.
3: De lo que se salvó la antigua Equidad.
6: La juega Jorman Camusero, la va entregando para Edwin Cardona, la va tirando arriba, el pase no es bueno, se va arriba, de pie lo sale a la radio lateral. Bueno, Lucho, destape otro que son 7.
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3: Voy a buscar en el archivo cuando el paisita narró sus últimos 7 goles fuera de este.
6: Bueno, en un mundial me tocó narrarle 11 a Hungría por allá. Danilo.
2: Paisita, estamos a un gol de tener que llamar, hacer una junta de estadígrafos. A Yamí Quirós, a Juan Juan.

0: y a Luis Arturo Henao, que serían 8. Yo no sé cuándo fue que nos hicieron 8.
1: Paisita,
0: hace rato.
1: Pero en España no, 9 ratos y 10 goles en contra de El Salvador.
2: Exacto, ahí fue 11.
0: Mundial 82.
1: Sí.
3: Hungría, El Salvador.
4: Esta es la diferencia real que hay entre nacional e internacional. Que nacional en partido se deje estar, que nacional de pronto no ponga intensidad, pero en lo que decíamos hoy, nacional ahora tiene 46 puntos en la temporada y el internacional tiene 28 puntos en la temporada. Esta es la diferencia que hay entre los dos equipos.
2: Bueno, Nacional ahora quiere 8, así de sencillo, se va Sarmiento, viene a zurda, medio al marco, y se lo comió Haidar, el octavo Jota, el chavo del 8.
3: Y señor, no falta sino que haga gol el negro del WhatsApp.
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2: ¿Qué pensará Kevin Parra? Como lo estaba dando de duro.
1: Paisita, y atención a todos los hinchas de Atlético Nacional que están conectados. Atención. Porcentaje de rendimiento de Atlético Nacional en condición de local. Oído, 93.3%.
2: La pelota la va sacando Atlético Nacional en la raya final y tiro de esquina a favor del equipo internacional. Y tiene calambres Simón García.
1: Ah, eso le da uno cuando mete dos.
2: Eso los goles dan calambre aquí y allá. 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
2: Soy del verde, soy feliz, dice Tatiana en el TikTok. Faltan 24 segundos para que conozcamos la reposición. 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
4: Si este árbitro tiene criterio, no debe dar reposición.
2: Sí, hombre, ya. Hernando Bedoya, Lucía Quijano, un abrazo. Juan de Contreras. Bueno, señoras.
3: Buscando pelea a este muchacho Calazán Suárez.
2: ¡Tite!

0: ¡Terminó el partido, señoras y señores! ¡Noche histórica! ¡Nacional 7, Internacional 1! ¡Mi papá no me lo va a creer! ¡Excelente!
1: ¡Excelente, paisita! El relato del más alegre de América. El paisita de oro, Munera Isman. Tan importante, lo excelente de este partido es que aquí hay reconciliación. Hay reconciliación. Más allá de que Nacional no haya gustado en su fútbol en la temporada, después de esta presentación, ya el hincha, ese que estaba alejado, que estaba, si se quiere, divorciado, porque no veía de lo que su equipo debe darle en la historia de Atlético Nacional, en el ADM, el ADN del equipo verde, hoy se ha dado. Porque para marcar 7 goles, y pudieron ser más, hay que jugar. Y tienen cosas importantes, jugadores y el cuerpo técnico en situaciones específicas de la pelota parada, de la pelota quieta. La aclaración respecto para qué sirve esta goleada no sirve para mayor cosa en la próxima serie. En la próxima serie, sea cual fuera el rival, se arranca de cero. Y Nacional ya tiene asegurada la localía del partido de vuelta. Desde que se hizo el sorteo, ya Nacional aseguró localía en la primera fase del repechaje, mata-mata, playoff, como quiera llamarse. Y también por el mayor puntaje del semestre, Atlético Nacional tiene asegurada la localía para la semifinal. Y ahora queda entonces localía para la gran final. Ya Nacional tiene 46 puntos en el acumulado, contra 38 puntos de Junior. Le tiene ya 8 puntos de ventaja. Está forzando a Junior a ganarlo todo.
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0: Recuerda, mi voz te llama, Cuñataí.
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0: amor.
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0: payaso. ¡Payaso!
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0: La Querendona 1270 AM le da la bienvenida a sus oyentes para estar en sintonía con Dios. Recibimos esta noche con mucha fe y devoción al Dios de todo lo creado, el que nos permite estar acá con ustedes, el que hace que cada día nos levantemos con ánimo de ser mejores personas. Los invitamos a que dispongamos nuestro corazón para alabarlo, para cantarle y agradecerle por todos los favores recibidos. Padre Celestial, estamos dispuestos a tu santa voluntad.
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1: De los esclavos. El esclavo estaba obligado a trabajar en casa de su amo por espacio de 6 años consecutivos. Llegado el 7º, obtenía la libertad. Pero si por alguna razón un esclavo consentía en seguir viviendo en casa de su amo, sea por el bienestar que le transmitía ese hogar o por la grata presencia de su amo, entonces su amo le llevaba a la puerta de la ciudad, donde tomando una lesna horadaba su oreja. Esto representaba que él continuaba siendo un esclavo, pero no por imposición. Representaba que él seguía siendo un esclavo, pero no por obligación. Representaba que él continuaba siendo un esclavo, pero un esclavo por amor.

0: ti alabamos, Señor. Solo a ti exaltamos, Padre.
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0: gracias estar contigo, Señor.
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2: Gracias, Señor, por tu perdón, porque podemos confiar en ti ahora, Señor. Yo te invito en esta noche,

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1: Una vez mi esposo y yo estábamos esperando una respuesta de Dios. No sé a cuánto a usted le ha pasado que cuando está esperando una respuesta, su corazón se pone en angustia y necesita el don de esperar, la paz de Dios. Me recuerdo que estando en el trabajo, Dios me dio una respuesta, esta letra a mi mente, a mi corazón. Me decía: Daniel, no importa la circunstancia que estés pasando, la última palabra la tengo yo. Esta oración ha sido de gran bendición para nosotros. Y en esta noche te digo, no importa lo que estés pasando, la última palabra la tiene el Señor.

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1: Señor, bendecimos tu nombre esta tarde. Señor, te adoramos en la hermosura de tu santidad. Como la mujer samaritana, Señor, hoy queremos beber de tu agua.

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0: Bienvenidos a nuestro pan diario, también disponible en la página web nuestropandiario.org. El tema para el día de hoy, honestidad total. La lectura se encuentra en Hechos capítulo 5. ¿Por qué pusiste esto en tu corazón? No has mentido a los hombres, sino a Dios. Pídeles a los amigos y familiares de 6 personas atrapadas en el derrumbe de un túnel de 1 metro que te hablen acerca de la honestidad total. El rescate de sus seres queridos se demoró horas cuando el contratista no informó del desastre de inmediato a las autoridades. En vez de ello, la compañía del metro selló el lugar y confiscó los teléfonos celulares. No se trataba de una mentira descarada, pero sí era un encubrimiento. Este acto deshonesto mostró un desprecio por la vida. En el libro de Hechos, Dios nos dio un ejemplo aleccionador de cómo Él ve la deshonestidad. Algunos creyentes habían vendido sus tierras y compartían todo lo recaudado con la iglesia. Ananías y Zafira decidieron hacer lo mismo, pero la pareja conservó algo del dinero a pesar de haber declarado que habían dado el valor total. Esperando ser elogiados, en vez de ello cayeron muertos. ¿Acaso su castigo fue demasiado duro? Después de todo, su mentira blanca no era algo de vida o de muerte. Como nubes y viento sin lluvia, así es el hombre que se jacta de falsa liberalidad. Esto lo dice Proverbios capítulo 25, versículo 14. El apóstol Pedro le preguntó a Ananías, ¿por qué llenó Satanás tu corazón para que mintieses al Espíritu Santo? Y además añadió, no has mentido a los hombres sino a Dios. Si somos totalmente honestos con nosotros mismos, ¿podemos decir que somos totalmente honestos delante de Dios? Pensamiento para este hermoso día. No hay grados de honestidad.
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0: Las tierras de un hombre rico habían producido mucho. Y él pensaba diciendo, ¿qué haré? Porque no tengo dónde guardar mis frutos. Y dijo, esto haré. Derribaré mis alfolíes y los haré mayores. Y allí guardaré todos mis frutos y mis bienes. Y diré a mi alma, muchos bienes tienes, para muchos años. Descansa. Come. Bebe. Diviértete. Pero le dijo Dios, necio, esta noche van a pedir tu alma. Y lo que tú has guardado, ¿de quién será? Así es el que hace para sí tesoro, pero rico no es para con Dios. Por tanto os digo, no os afanéis por vuestra vida, ¿qué comeréis? Ni por el cuerpo, ¿qué vestiréis? La vida es más que la comida, y el cuerpo más que el vestido. Considerad los cuervos, que no siembran ni siegan, que no tienen almacén ni alfolí, y Dios los alimenta. ¿Cuánto más valéis vosotros que las aves? ¿Y quién de vosotros podrá con afanarse añadir a su estatura un codo? Pues si no podéis hacer aún lo que es menos, ¿por qué os preocupáis por lo demás? Considerad los lirios, cómo crecen. No trabajan ni hilan, pero os digo que ni aun Salomón, con toda su gloria, se vistió como uno de ellos. Y si así viste Dios la hierba que hoy está en el campo y mañana es echada al horno, ¿cuánto más a vosotros, hombres de poca fe? No os preocupéis por lo que habéis de comer, ni por lo que habéis de beber, ni estéis en ansiosa inquietud. Porque todas estas cosas busca la gente del mundo, pero vuestro Padre sabe que necesitáis estas cosas. Mas buscad el reino de Dios. Y todo esto os será añadido. No temáis, pequeño rebaño, porque al Padre le ha complacido daros el reino. Vended lo que poseéis y dad limosna. Haceos bolsas que no se envejezcan, tesoro en los cielos que nunca se agote, donde el ladrón no llega ni polilla corrompe. Pues donde está vuestro tesoro, también estará vuestro.
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Señor, amada presencia de Dios, hazme un instrumento de tu paz. Que donde haya odio, lleve yo el amor. Donde haya ofensa, lleve perdón. Donde haya discordia, siembre unión. Que donde haya duda, exprese mi más grande fe. Donde haya desesperación, lleve alegría. Donde haya tinieblas, lleve la luz y la verdad. Amado Maestro, concédeme que no busque consuelo, sino consolar. Que no busque ser comprendido, sino comprender. Que no busque ser amado, sino amar. Porque dando lo mejor de mí es como recibo de tu infinita abundancia. Porque perdonando es como soy liberado. Y sabiendo que tu magna presencia y yo somos uno, es como nazco a la comprensión de la vida eterna. Amén.

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1: Y que la gloria de Dios sea derramada en este país. Y hay una línea que cruza nuestro pensamiento y nuestros corazones y todo este evento de principio a fin. Y es el hecho de pedirle a Dios que bendiga esta nación, una nación en la que no nos va mal, pero en la que hay tantas necesidades profundas que solamente pueden encontrar respuesta en el amor de Dios y en el hecho de que su presencia sea auténtica y sea real. Por eso esto es una oración desde lo más profundo de nuestro corazón, clamando a Dios por este país, por España, que Él nos visite, que Él tenga misericordia de nuestra tierra, porque es bíblico, dice la palabra de Dios, que si mi pueblo se humillare y orare, yo escucharé en los cielos, perdonaré sus pecados y sanaré su tierra.

0: Aleluya. Señor, este es nuestro deseo y nuestra oración. Y te damos a ti toda la gloria y toda la honra. Salmo 104 dice que las obras de Dios son innumerables, que no se pueden contar. Y esto es lo que queremos cantar ahora en esta canción.
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0: Gracias porque nos has dado tu palabra. Hoy podemos confiar y esperar en ti, Jesús.
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Señor, en esta hora queremos darte gracias por tu bondad. Gracias por tu misericordia. Gracias por tu amor. Gracias por haber enviado a tu Hijo Jesucristo. Pues a través de su sangre, Señor, nuestro pecado es lavado. Nuestra alma es limpiada. Nuestras heridas son sanadas. Gracias porque estás con nosotros día a día y nunca nos has dejado. Gracias, Señor, por el avivamiento en Latinoamérica. Gracias porque tu Espíritu Santo está siendo derramado de forma sobrenatural. Gracias porque estás enviando fuego y renovando la iglesia. Y que en este último tiempo, Señor, es bueno saber que tu Espíritu está sobreabundando. Gracias, Señor.

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0: Te alabamos, oh Rey.
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0: 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El tema para el día de hoy, el 19 de junio. La lectura se encuentra en Romanos capítulo 6. Y libertados del pecado vinisteis a ser siervos de la justicia. El 19 de junio de 1865, más de 2 años después de que el presidente Lincoln hubiera firmado la Proclamación de Emancipación, el general Gordon Granger cabalgó hasta Galveston, Texas, y leyó la Orden General número 3. Se le informa al pueblo de Texas que, de acuerdo con una proclamación del Ejecutivo de los Estados Unidos, todos los esclavos son libres. Por primera vez, los esclavos de Texas supieron que ya eran libres. Algunos quedaron impactados, muchos otros lo celebraron. Pronto se llegó a conocer a esta celebración como el 19 de junio. Casi 25 años después de la proclamación de emancipación de la Cruz de Jesús, Pablo les escribió a los creyentes romanos. Algunos de ellos todavía no entendían lo que significaba ser libres de la esclavitud del pecado. Creían que podían continuar pecando porque estaban bajo la gracia. Así que Pablo les recordó su condición en Jesús, apelando a un hecho que les era muy familiar. Lo que sea lo que nos sometemos se convierte en nuestro amo. Cometer pecado nos hace esclavos del pecado. La otra opción es ser un esclavo de la justicia. De hecho, la salvación significa un cambio de esclavitud. Así como una vez servimos al pecado, ahora estamos comprometidos a una vida de justicia debido a la libertad que provee Jesús. Mis hermanos y hermanas, lleguemos a ser en la práctica lo que ya somos en nuestra condición: libres. Pensamiento para este hermoso día. La verdadera libertad se encuentra en la esclavitud a Cristo.
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gracias, Señor, porque somos libres de toda condenación. Porque tú nos compraste con tu sangre preciosa. Te bendecimos, Señor.

0: Porque eres nuestro Salvador.
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2: Gracias, Señor. Vamos a levantar un momento nuestras manos al cielo. Cada vez que las levantamos, nos ponemos en la posición más vulnerable que hay y nos rendimos al Señor. Ríndele a Él todas las áreas de tu vida y déjalo que Él trabaje en ti.

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0: esse, no hay amor más grande que ese, no hay amor más grande que ese. El amor de Dios, el amor de Dios, el amor de Dios sobre nuestras vidas. Levanta un aplauso al Señor con todas sus fuerzas.
1: La coronilla a la divina misericordia. En el nombre del Padre, y del Hijo, y del Espíritu Santo. Amén. Padre nuestro, que estás en el cielo, santificado sea tu nombre. Venga a nosotros tu reino. Hágase tu voluntad, en la tierra como en el cielo.
2: Danos hoy nuestro pan de cada día. Perdona nuestras ofensas, como también nosotros perdonamos a los que nos ofenden. No nos dejes caer en la tentación y líbranos del mal. Amén.
1: Dios te salve María, llena eres de gracia, el Señor es contigo. Bendita tú eres entre todas las mujeres y bendito es el fruto de tu vientre, Jesús.
2: Santa María, Madre de Dios, ruega por nosotros los pecadores, ahora y en la hora de nuestra muerte. Amén.
1: Creo en Dios Padre Todopoderoso, Creador del cielo y de la tierra. Creo en Jesucristo, su único Hijo, nuestro Señor, que fue concebido por obra y gracia del Espíritu Santo. Nació de Santa María Virgen, padeció bajo el poder de Poncio Pilato, fue crucificado, muerto y sepultado, descendió a los infiernos, al tercer día resucitó de entre los muertos, subió a los cielos y está sentado a la derecha de Dios Padre Todopoderoso. Desde allí ha de venir a juzgar a vivos y muertos. Creo en el Espíritu Santo, la Santa Iglesia Católica, la comunión de los santos, el perdón de los pecados, la resurrección de la carne y la vida eterna. Amén. Padre eterno, te ofrezco el cuerpo y la sangre, el alma y la divinidad de tu amadísimo Hijo, nuestro Señor Jesucristo, como propiciación de nuestros pecados y los del mundo entero. Por su dolorosa pasión,
3: ten misericordia de nosotros y del mundo entero.
1: Por su dolorosa pasión,
3: ten misericordia de nosotros y del mundo entero.
1: Por su dolorosa pasión,
3: ten misericordia de nosotros y del mundo entero.
1: Por su dolorosa pasión,
3: ten misericordia de nosotros y del mundo entero.
1: Por su dolorosa pasión,
3: ten misericordia de nosotros y del mundo entero.
1: Por su dolorosa pasión,
3: ten misericordia de nosotros y del mundo entero.
1: Por su dolorosa pasión,
3: ten misericordia de nosotros y del mundo entero.
1: Por su dolorosa pasión,
3: ten misericordia de nosotros y del mundo entero.
1: Por su dolorosa pasión,
3: ten misericordia de nosotros y del mundo entero.
1: Por su dolorosa pasión,
3: ten misericordia de nosotros y del mundo entero.
1: Padre eterno, te ofrezco el cuerpo y la sangre, el alma y la divinidad de tu amadísimo Hijo, nuestro Señor Jesucristo, como propiciación de nuestros pecados y los del mundo entero. Por su dolorosa pasión,
3: ten misericordia de nosotros y del mundo entero.
1: Por su dolorosa pasión,
3: ten misericordia de nosotros y del mundo entero.
1: Por su dolorosa pasión,
3: ten misericordia de nosotros y del mundo entero.
1: Por su dolorosa pasión,
3: ten misericordia de nosotros y del mundo entero.
1: Por su dolorosa pasión,
3: ten misericordia de nosotros y del mundo entero.
1: Por su dolorosa pasión,
3: ten misericordia de nosotros y del mundo entero.
1: Por su dolorosa pasión,
3: ten misericordia de nosotros y del mundo entero.
1: Por su dolorosa pasión,
3: ten misericordia de nosotros y del mundo entero.
1: Por su dolorosa pasión,
3: ten misericordia de nosotros y del mundo entero.
1: Por su dolorosa pasión,
3: ten misericordia de nosotros y del mundo entero.
1: Padre eterno, te ofrezco el cuerpo y la sangre, el alma y la divinidad de tu amadísimo Hijo, nuestro Señor Jesucristo, como propiciación de nuestros pecados y los del mundo entero. Por su dolorosa pasión,
3: ten misericordia de nosotros y del mundo entero.
1: Por su dolorosa pasión,
3: ten misericordia de

0: mundo entero.
1: Por su dolorosa pasión,
0: ten misericordia de nosotros y del mundo entero.
1: Por su dolorosa pasión,
0: ten misericordia de nosotros y del mundo entero.
1: Padre eterno, te ofrezco el cuerpo y la sangre, el alma y la divinidad de tu amadísimo Hijo nuestro Señor Jesucristo, como propiciación de nuestros pecados y los del mundo entero. Por su dolorosa pasión,
0: ten misericordia de nosotros y del mundo entero.
1: Por su dolorosa pasión,
0: ten misericordia de nosotros y del mundo entero.
1: Por su dolorosa pasión,
0: ten misericordia de nosotros y del mundo entero.
1: Por su dolorosa pasión,
0: ten misericordia de nosotros y del mundo entero.
1: Por su dolorosa pasión,
0: ten misericordia de nosotros y del mundo entero.
1: Por su dolorosa pasión,
0: ten misericordia de nosotros y del mundo entero.
1: Por su dolorosa pasión,
0: ten misericordia de nosotros y del mundo entero.
1: Por su dolorosa pasión,
0: ten misericordia de nosotros y del mundo entero.
1: Por su dolorosa pasión,
0: ten misericordia de nosotros y del mundo entero.
1: Por su dolorosa pasión,
0: ten misericordia de nosotros y del mundo entero.
1: Padre eterno, te ofrezco el cuerpo y la sangre, el alma y la divinidad de tu amadísimo Hijo nuestro Señor Jesucristo, como propiciación de nuestros pecados y los del mundo entero. Por su dolorosa pasión,
0: ten misericordia de nosotros y del mundo entero.
1: Por su dolorosa pasión,
0: ten misericordia de nosotros y del mundo entero.
1: Por su dolorosa pasión,
0: ten misericordia de nosotros y del mundo entero.
1: Por su dolorosa pasión,
0: ten misericordia de nosotros y del mundo entero.
1: Por su dolorosa pasión,
0: ten misericordia de nosotros y del mundo entero.
1: Por su dolorosa pasión,
0: ten misericordia de nosotros y del mundo entero.
1: Por su dolorosa pasión,
0: ten misericordia de nosotros y del mundo entero.
1: Por su dolorosa pasión,
0: ten misericordia de nosotros y del mundo entero.
1: Por su dolorosa pasión,
0: ten misericordia de nosotros y del mundo entero.
1: Por su dolorosa pasión,
0: ten misericordia de nosotros y del mundo entero.
1: Santo Dios, Santo fuerte, Santo inmortal, ten piedad de nosotros y del mundo entero. Santo Dios, Santo fuerte, Santo inmortal, ten misericordia de nosotros y del mundo entero. Santo Dios, Santo fuerte, Santo inmortal, ten misericordia de nosotros y del mundo entero. Expiraste, Jesús, pero la fuente de vida brotó inmensamente para las almas, y el océano de misericordia se abrió para el mundo entero. Oh fuente de vida, oh misericordia infinita, derrámate sobre nosotros, oh sangre y agua, que brotaste del corazón de Jesús como una fuente de misericordia para nosotros, en ti confío. Amén.

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0: Bienvenidos a nuestro pan diario, también disponible en la página web nuestropandiario.org. El tema para el día de hoy, Él está esperando. La lectura se encuentra en el Salmo 34. Busqué al Señor y Él me oyó. Jane Wells, la secretaria del ensayista escocés Thomas Carlyle, se casó con él y dedicó su vida tanto a su esposo como a la obra de éste. Él la amaba profundamente, pero estaba tan ocupado con su labor de escritor y orador que a menudo la descuidaba. Luego de algún tiempo de haber estado casados, ella enfermó y murió repentinamente. En un nuevo libro de John Hotberg, leí que después del funeral, Thomas fue solo a la habitación de Jane y leyó su diario. Encontró estas palabras que ella había escrito acerca de él. Ayer, él pasó una hora conmigo y fue como estar en el cielo. Lo amo tanto. Otro día ella escribió, he estado atenta todo el día esperando escuchar sus pasos en el vestíbulo, pero ahora es tarde, imagino que ya no vendrá hoy. Él lloró destrozado al darse cuenta de cómo él la había descuidado y cuánto ella había deseado tan solo hablar con él. Al leer eso, no pude evitar pensar, Dios me ama muchísimo y espera que yo tenga comunión con Él. ¿Cuántos días me olvido yo de Él? El Señor recibe nuestra adoración y nuestra alabanza. Él nos ha dicho en su palabra que oremos en todo tiempo, así como lo hizo con la iglesia de la Odisea en Apocalipsis 3. Cristo toca la puerta de nuestro corazón y espera pacientemente. Escucha atentamente a nuestro llamado, a nuestro clamor y a nuestra oración. ¿Cuántas veces espera Él en vano? Pensamiento para este hermoso día. Habla con Dios, Él anhela saber de ti.
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1: Y queremos anunciar al mundo

0: ¿Cuántos dicen amén?
1: Dáselo fuerte.

invita a que en esta hora santa fortalezcamos el vínculo con nuestra Virgen María y acerquémonos con mucha devoción a ella, fuente del mayor consuelo y Madre nuestra. ¿Cuántos hay que desde que están orando a la Virgen han notado cómo su vida ha mejorado notoriamente en virtudes y en buenas obras? Los invitamos entonces a que nos dispongamos con mucha fe a realizar el Santo Rosario.

0: por la señal de la Santa Cruz, de nuestros enemigos, líbranos, Señor, Dios nuestro. En el nombre del Padre, del Hijo y del Espíritu Santo. Amén. Creo en Dios Padre Todopoderoso, Creador del cielo y de la tierra. Creo en Jesucristo, su único Hijo, nuestro Señor, que fue concebido por obra y gracia del Espíritu Santo. Nació de Santa María Virgen, padeció bajo el poder de Poncio Pilato, fue crucificado, muerto y sepultado, descendió a los infiernos, al tercer día resucitó de entre los muertos, subió a los cielos y está sentado a la derecha de Dios Padre Todopoderoso. Desde allí ha de venir a juzgar a vivos y muertos. Creo en el Espíritu Santo, la Santa Iglesia Católica, la comunión de los santos, el perdón de los pecados, la resurrección de la carne y la vida eterna. Amén. Los misterios que vamos a contemplar en el Santo Rosario son los gloriosos. El primer misterio glorioso, la resurrección del Señor. Padre nuestro que estás en el cielo, santificado sea tu nombre. Venga a nosotros tu reino, hágase tu voluntad en la tierra como en el cielo.
1: Danos hoy nuestro pan de cada día, perdona nuestras ofensas, como también nosotros perdonamos a los que nos ofenden. No nos dejes caer en la tentación y líbranos del mal. Amén.
0: María es Madre de Gracia y Madre de Misericordia.
1: En la vida y en la muerte, ampáranos, Madre nuestra.
0: Dios te salve María, llena eres de gracia, el Señor es contigo. Bendita tú eres entre todas las mujeres, y bendito es el fruto de tu vientre, Jesús.
1: Santa María, Madre de Dios, ruega por nosotros pecadores, ahora y en la hora de nuestra muerte. Amén.
0: Dios te salve María, llena eres de gracia, el Señor es contigo. Bendita tú eres entre todas las mujeres, y bendito es el fruto de tu vientre, Jesús.
1: Santa María, Madre de Dios, ruega por nosotros pecadores, ahora y en la hora de nuestra muerte. Amén.
0: Dios te salve María, llena eres de gracia, el Señor es contigo. Bendita tú eres entre todas las mujeres, y bendito es el fruto de tu vientre, Jesús.
1: Santa María, Madre de Dios, ruega por nosotros pecadores, ahora y en la hora de nuestra muerte. Amén.
0: Dios te salve María, llena eres de gracia, el Señor es contigo. Bendita tú eres entre todas las mujeres, y bendito es el fruto de tu vientre, Jesús.
1: Santa María, Madre de Dios, ruega por nosotros pecadores, ahora y en la hora de nuestra muerte. Amén.
0: Dios te salve María, llena eres de gracia, el Señor es contigo. Bendita tú eres entre todas las mujeres, y bendito es el fruto de tu vientre, Jesús.
1: Santa María, Madre de Dios, ruega por nosotros pecadores, ahora y en la hora de nuestra muerte. Amén.
0: Dios te salve María, llena eres de gracia, el Señor es contigo. Bendita tú eres entre todas las mujeres, y bendito es el fruto de tu vientre, Jesús.
1: Santa María, Madre de Dios, ruega por nosotros pecadores, ahora y en la hora de nuestra muerte. Amén.
0: Dios te salve María, llena eres de gracia, el Señor es contigo. Bendita tú eres entre todas las mujeres, y bendito es el fruto de tu vientre, Jesús.
1: Santa María, Madre de Dios, ruega por nosotros pecadores, ahora y en la hora de nuestra muerte. Amén.
0: Dios te salve María, llena eres de gracia, el Señor es contigo. Bendita tú eres entre todas las mujeres, y bendito es el fruto de tu vientre, Jesús.
1: Santa María, Madre de Dios, ruega por nosotros pecadores, ahora y en la hora de nuestra muerte. Amén.
0: Dios te salve María, llena eres de gracia, el Señor es contigo. Bendita tú eres entre todas las mujeres, y bendito es el fruto de tu vientre, Jesús.
1: Santa María, Madre de Dios, ruega por nosotros pecadores, ahora y en la hora de nuestra muerte. Amén.
0: Dios te salve María, llena eres de gracia, el Señor es contigo. Bendita tú eres entre todas las mujeres, y bendito es el fruto de tu vientre, Jesús.
1: Santa María, Madre de Dios, ruega por nosotros pecadores, ahora y en la hora de nuestra muerte. Amén.
0: Gloria al Padre, al Hijo y al Espíritu Santo.
1: Como era en el principio, ahora y siempre, por los siglos de los siglos. Amén.
0: Oh Jesús mío, perdona nuestros pecados, líbranos del fuego del infierno, lleva todas las almas al cielo, especialmente las más necesitadas de tu misericordia. Amén. El segundo misterio glorioso, la ascensión del Señor.
1: Padre nuestro que estás en el cielo, santificado sea tu nombre, venga a nosotros tu reino, hágase tu voluntad en la tierra como en el cielo.
0: Dadnos hoy nuestro pan de cada día, perdona nuestras ofensas, como también nosotros perdonamos a los que nos ofenden. No nos dejes caer en la tentación y líbranos del mal.
1: María es Madre de Gracia y Madre de Misericordia.
0: En la vida y en la muerte, ampáranos, Madre nuestra.
1: Dios te salve María, llena eres de gracia, el Señor es contigo. Bendita tú eres entre todas las mujeres y bendito es el fruto de tu vientre, Jesús.
0: Santa María, Madre de Dios, ruega por nosotros pecadores, ahora y en la hora de nuestra muerte. Amén.
1: Dios te salve María, llena eres de gracia, el Señor es contigo. Bendita tú eres entre todas las mujeres, y bendito es el fruto de tu vientre, Jesús.
0: Santa María, Madre de Dios, ruega por nosotros pecadores, ahora y en la hora de nuestra muerte. Amén.
1: Dios te salve María, llena eres de gracia, el Señor es contigo. Bendita tú eres entre todas las mujeres, y bendito es el fruto de tu vientre, Jesús.
0: Santa María, Madre de Dios, ruega por nosotros pecadores, ahora y en la hora de nuestra muerte. Amén.
1: Dios te salve María, llena eres de gracia, el Señor es contigo. Bendita tú eres entre todas las mujeres, y bendito es el fruto de tu vientre, Jesús.
0: Santa María, Madre de Dios, ruega por nosotros pecadores, ahora y en la hora de nuestra muerte. Amén.
1: Dios te

0: Santa María, Madre de Dios, ruega por nosotros pecadores, ahora y en la hora de nuestra muerte. Amén.
1: Dios te salve María, llena eres de gracia, el Señor es contigo. Bendita tú eres entre todas las mujeres, y bendito es el fruto de tu vientre, Jesús.
0: Santa María, Madre de Dios, ruega por nosotros pecadores, ahora y en la hora de nuestra muerte. Amén.
1: Dios te salve María, llena eres de gracia, el Señor es contigo. Bendita tú eres entre todas las mujeres, y bendito es el fruto de tu vientre, Jesús.
0: Santa María, Madre de Dios, ruega por nosotros pecadores, ahora y en la hora de nuestra muerte. Amén.
1: Dios te salve María, llena eres de gracia, el Señor es contigo. Bendita tú eres entre todas las mujeres, y bendito es el fruto de tu vientre, Jesús.
0: Santa María, Madre de Dios, ruega por nosotros pecadores, ahora y en la hora de nuestra muerte. Amén.
1: Gloria al Padre, al Hijo y al Espíritu Santo.
0: Como era en un principio, ahora y siempre, por los siglos de los siglos. Amén. Oh Jesús mío, perdona nuestros pecados, líbranos del fuego del infierno, lleva todas las almas al cielo, especialmente las más necesitadas de tu misericordia. Amén. El tercer misterio glorioso, la venida del Espíritu Santo. Padre nuestro que estás en el cielo, santificado sea tu nombre. Venga a nosotros tu reino, hágase tu voluntad en la tierra como en el cielo.
1: Danos hoy nuestro pan de cada día, perdona nuestras ofensas, como también nosotros perdonamos a los que nos ofenden. No nos dejes caer en la tentación y líbranos del mal. Amén.
0: María es Madre de Gracia y Madre de Misericordia.
1: En la vida y en la muerte, ampáranos, Madre nuestra.
0: Dios te salve María, llena eres de gracia, el Señor es contigo. Bendita tú eres entre todas las mujeres, y bendito es el fruto de tu vientre, Jesús.
1: Santa María, Madre de Dios, ruega por nosotros pecadores, ahora y en la hora de nuestra muerte. Amén.
0: Dios te salve María, llena eres de gracia, el Señor es contigo. Bendita tú eres entre todas las mujeres, y bendito es el fruto de tu vientre, Jesús.
1: Santa María, Madre de Dios, ruega por nosotros pecadores, ahora y en la hora de nuestra muerte. Amén.
0: Dios te salve María, llena eres de gracia, el Señor es contigo. Bendita tú eres entre todas las mujeres, y bendito es el fruto de tu vientre, Jesús.
1: Santa María, Madre de Dios, ruega por nosotros pecadores, ahora y en la hora de nuestra muerte. Amén.
0: Dios te salve María, llena eres de gracia, el Señor es contigo. Bendita tú eres entre todas las mujeres, y bendito es el fruto de tu vientre, Jesús.
1: Santa María, Madre de Dios, ruega por nosotros pecadores, ahora y en la hora de nuestra muerte. Amén.
0: Dios te salve María, llena eres de gracia, el Señor es contigo. Bendita tú eres entre todas las mujeres, y bendito es el fruto de tu vientre, Jesús.
1: Santa María, Madre de Dios, ruega por nosotros pecadores, ahora y en la hora de nuestra muerte. Amén.
0: Dios te salve María, llena eres de gracia, el Señor es contigo. Bendita tú eres entre todas las mujeres, y bendito es el fruto de tu vientre, Jesús.
1: Santa María, Madre de Dios, ruega por nosotros pecadores, ahora y en la hora de nuestra muerte. Amén.
0: Dios te salve María, llena eres de gracia, el Señor es contigo. Bendita tú eres entre todas las mujeres, y bendito es el fruto de tu vientre, Jesús.
1: Santa María, Madre de Dios, ruega por nosotros pecadores, ahora y en la hora de nuestra muerte. Amén.
0: Dios te salve María, llena eres de gracia, el Señor es contigo. Bendita tú eres entre todas las mujeres y bendito es el fruto de tu vientre, Jesús.
1: Santa María, Madre de Dios, ruega por nosotros pecadores, ahora y en la hora de nuestra muerte. Amén.
0: Dios te salve María, llena eres de gracia, el Señor es contigo. Bendita tú eres entre todas las mujeres y bendito es el fruto de tu vientre, Jesús.
1: Santa María, Madre de Dios, ruega por nosotros pecadores, ahora

0: Dios te salve María, llena eres de gracia, el Señor es contigo. Bendita tú eres entre todas las mujeres, y bendito es el fruto de tu vientre, Jesús.
1: Santa María, Madre de Dios, ruega por nosotros pecadores, ahora y en la hora de nuestra muerte. Amén.
0: Gloria al Padre, al Hijo y al Espíritu Santo.
1: Como era en el principio, ahora y siempre, por los siglos de los siglos. Amén.
0: Oh Jesús mío, perdona nuestros pecados, líbranos del fuego del infierno, lleva todas las almas al cielo, especialmente las más necesitadas de tu misericordia. Amén. El cuarto misterio glorioso, la Asunción de la Santísima Virgen.
1: Padre nuestro que estás en el cielo, santificado sea tu nombre, venga a nosotros tu reino, hágase tu voluntad en la tierra como en el cielo.
0: Dadnos hoy nuestro pan de cada día, perdona nuestras ofensas, como también nosotros perdonamos a los que nos ofenden, no nos dejes caer en la tentación y líbranos del mal.
1: María es Madre de Gracia y Madre de Misericordia.
0: En la vida y en la muerte, ampáranos, Madre nuestra.
1: Dios te salve María, llena eres de gracia, el Señor es contigo. Bendita tú eres entre todas las mujeres, y bendito es el fruto de tu vientre, Jesús.
0: Santa María, Madre de Dios, ruega por nosotros pecadores, ahora y en la hora de nuestra muerte. Amén.
1: Dios te salve María, llena eres de gracia, el Señor es contigo. Bendita tú eres entre todas las mujeres, y bendito es el fruto de tu vientre, Jesús.
0: Santa María, Madre de Dios, ruega por nosotros pecadores, ahora y en la hora de nuestra muerte. Amén.
1: Dios te salve María, llena eres de gracia, el Señor es contigo. Bendita tú eres entre todas las mujeres, y bendito es el fruto de tu vientre, Jesús.
0: Santa María, Madre de Dios, ruega por nosotros pecadores, ahora y en la hora de nuestra muerte. Amén.
1: Dios te salve María, llena eres de gracia, el Señor es contigo. Bendita tú eres entre todas las mujeres, y bendito es el fruto de tu vientre, Jesús.
0: Santa María, Madre de Dios, ruega por nosotros pecadores, ahora y en la hora de nuestra muerte. Amén.
1: Dios te salve María, llena eres de gracia, el Señor es contigo. Bendita tú eres entre todas las mujeres, y bendito es el fruto de tu vientre, Jesús.
0: Santa María, Madre de Dios, ruega por nosotros pecadores, ahora y en la hora de nuestra muerte. Amén.
1: Dios te salve María, llena eres de gracia, el Señor es contigo. Bendita tú eres entre todas las mujeres, y bendito es el fruto de tu vientre, Jesús.
0: Santa María, Madre de Dios, ruega por nosotros pecadores, ahora y en la hora de nuestra muerte. Amén.
1: Dios te salve María, llena eres de gracia, el Señor es contigo. Bendita tú eres entre todas las mujeres, y bendito es el fruto de tu vientre, Jesús.
0: Santa María, Madre de Dios, ruega por nosotros pecadores, ahora y en la hora de nuestra muerte. Amén.
1: Dios te salve María, llena eres de gracia, el Señor es contigo. Bendita tú eres entre todas las mujeres, y bendito es el fruto de tu vientre, Jesús.
0: Santa María, Madre de Dios, ruega por nosotros pecadores, ahora y en la hora de nuestra muerte. Amén.
1: Dios te salve María, llena eres de gracia, el Señor es contigo. Bendita tú eres entre todas las mujeres, y bendito es el fruto de tu vientre, Jesús.
0: Santa María, Madre de Dios, ruega por nosotros pecadores, ahora y en la hora de nuestra muerte. Amén.
1: Dios te salve María, llena eres de gracia, el Señor es contigo. Bendita tú eres entre todas las mujeres, y bendito es el fruto de tu vientre, Jesús.
0: Santa María, Madre de Dios, ruega por nosotros pecadores, ahora y en la hora de nuestra muerte. Amén.
1: Gloria al Padre, al Hijo y al Espíritu Santo.
0: Como era en un principio, ahora y siempre, por los siglos de los siglos. Amén. Oh Jesús mío, perdona nuestros pecados, líbranos del fuego del infierno, lleva todas las almas al cielo, especialmente las más necesitadas de tu misericordia. Amén. El quinto misterio glorioso, la coronación de la Santísima Virgen. Padre nuestro que estás en el cielo, santificado sea tu nombre. Venga a nosotros tu reino, hágase tu voluntad en la tierra como en el cielo.
1: Danos hoy nuestro pan de cada día, perdona nuestras ofensas, como también nosotros perdonamos a los que nos ofenden. No nos dejes caer en la tentación y líbranos del mal. Amén.
0: María es Madre de Gracia y Madre de Misericordia.
1: En la vida y en la muerte, ampáranos, Madre nuestra.
0: Dios te salve María, llena eres de gracia, el Señor es contigo. Bendita tú eres entre todas las mujeres, y bendito es el fruto de tu vientre, Jesús.
1: Santa María, Madre de Dios, ruega por nosotros pecadores, ahora y en la hora de nuestra muerte. Amén.
0: Dios te salve María, llena eres de gracia, el Señor es contigo. Bendita tú eres entre todas las mujeres, y bendito es el fruto de tu vientre, Jesús.
1: Santa María, Madre de Dios, ruega por nosotros pecadores, ahora y en la hora de nuestra muerte. Amén.
0: Dios te salve María, llena eres de gracia, el Señor es contigo. Bendita tú eres entre todas las mujeres, y bendito es el fruto de tu vientre, Jesús.
1: Santa María, Madre de Dios, ruega por nosotros pecadores, ahora y en la hora de nuestra muerte. Amén.
0: Dios te salve María, llena eres de gracia, el Señor es contigo. Bendita tú eres entre todas las mujeres, y bendito es el fruto de tu vientre, Jesús.
1: Santa María, Madre de Dios, ruega por nosotros pecadores, ahora y en la hora de nuestra muerte. Amén.
0: Dios te salve María, llena eres de gracia, el Señor es contigo. Bendita tú eres entre todas las mujeres, y bendito es el fruto de tu vientre, Jesús.
1: Santa María, Madre de Dios, ruega por nosotros pecadores, ahora y en la hora de nuestra muerte. Amén.
0: Dios te salve María, llena eres de gracia, el Señor es contigo. Bendita tú eres entre todas las mujeres, y bendito es el fruto de tu vientre, Jesús.
1: Santa María, Madre de Dios, ruega por nosotros pecadores, ahora y en la hora de nuestra muerte. Amén.
0: Dios te salve María, llena eres de gracia, el Señor es contigo. Bendita tú eres entre todas las mujeres, y bendito es el fruto de tu vientre, Jesús.
1: Santa María, Madre de Dios, ruega por nosotros pecadores, ahora y en la hora de nuestra muerte. Amén.
0: Dios te salve María, llena eres de gracia, el Señor es contigo. Bendita tú eres entre todas las mujeres y bendito es el fruto de tu vientre, Jesús.
1: Santa María, Madre de Dios, ruega por nosotros pecadores, ahora y en la hora de nuestra muerte. Amén.
0: Dios te salve María, llena eres de gracia, el Señor es contigo. Bendita tú eres entre todas las mujeres y bendito es el fruto de tu vientre, Jesús.
1: Santa María, Madre de Dios, ruega por nosotros pecadores, ahora y en la hora de nuestra muerte. Amén.
0: Dios te salve María, llena eres de gracia, el Señor es contigo. Bendita tú eres entre todas las mujeres, y bendito es el fruto de tu vientre, Jesús.
1: Santa María, Madre de Dios, ruega por nosotros pecadores, ahora y en la hora de nuestra muerte. Amén.
0: Gloria al Padre, al Hijo y al Espíritu Santo.
1: Como era en el principio, ahora y siempre, por los siglos de los siglos. Amén.
0: Oh Jesús mío, perdona nuestros pecados, líbranos del fuego del infierno, lleva todas las almas al cielo, especialmente las más necesitadas de tu misericordia. Amén. Por la persona e intenciones del Sumo Pontífice. Padre nuestro que estás en el cielo, santificado sea tu nombre. Venga a nosotros tu reino. Hágase tu voluntad en la tierra como en el cielo. Danos hoy nuestro pan de cada día. Perdona nuestras ofensas, como también nosotros perdonamos a los que nos ofenden. No nos dejes caer en la tentación y líbranos del mal. Dios te salve María, llena eres de gracia, el Señor es contigo. Bendita tú eres entre todas las mujeres, y bendito es el fruto de tu vientre, Jesús. Santa María, Madre de Dios, ruega por nosotros pecadores, ahora y en la hora de nuestra muerte. Amén. Gloria al Padre, al Hijo y al Espíritu Santo, como era en el principio, ahora y siempre, por los siglos de los siglos. Amén. Dios te salve, Reina y Madre, Madre de Misericordia, vida, dulzura y esperanza nuestra. Dios te salve, a ti clamamos los desterrados hijos de Eva. A ti suspiramos, gimiendo y llorando en este valle de lágrimas. Ea pues, Señora abogada nuestra, vuelve a nosotros esos tus ojos misericordiosos, y después de este destierro, muéstranos a Jesús, fruto bendito de tu vientre. Oh clemente, oh piadosa,
2: es verdad. Lo maravilloso del Santo Rosario no es la repetición de las Ave Marías o de la mesa bien dispuesta que sostiene la imagen de la Virgen, sino la experiencia de la unidad que se conforma en todo el mundo entero para alabar y bendecir a Dios por los motivos inmensos de su amor para con la humanidad. La Querendona te invita a que terminemos este Santo Rosario alabando a nuestra Madre Celestial con esta bella melodía.
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1: Solo basta un segundo.

Quiero salir de las preocupaciones de esta vida y entrar a este lugar para estar a solas contigo, Señor. Disfrutar de tu presencia, Padre.

0: Bienvenidos a nuestro pan diario, también disponible en la página web nuestropandiario.org. El tema para el día de hoy, la riqueza de la humildad. La lectura se encuentra en 1 Corintios capítulo 3. Así que ni el que planta es algo, ni el que riega, sino Dios que da el crecimiento. Vivió la humildad espiritual y sin embargo a nivel humano tenía mucho de quien orgullecerse. Como autora de más de 70 libros y traductora de muchos otros al Afrikaans, Anna Lou Marais tenía mucho de qué alardear, pero a ella le preocupaba más darle honra a Cristo que promocionarse a sí misma. Trabajaba tras bambalinas en la conferencia bíblica, haciendo las labores de una sierva con una sonrisa y un corazón gozoso. Habría sido natural para ella desear e incluso merecer los reflectores. En vez de ello, servía en silencio, llorando de gozo cuando Dios obraba los corazones de las personas. Era una humildad impresionante porque era totalmente auténtica. He escuchado decir, es asombroso lo que se puede lograr cuando no nos importa quién se lleva el crédito. Ciertamente, esto se aplica al servicio cristiano. Pablo le dijo a la iglesia en Corinto, yo planté, Apolos regó, pero el crecimiento lo ha dado Dios, así que ni el que planta es algo ni el que riega, sino Dios que da el crecimiento. Pablo había aprendido esa gran lección acerca del corazón del siervo, tal y como lo había aprendido Anna Lou. Se trata enteramente de Dios. Lo que hacemos se logra por medio de su poder y gracia, y toda la gloria debe dársele a Él. Observar a Anna Lou fue una lección de humildad y una lección que me recordó la riqueza de servir a Dios. Pensamiento para este hermoso día. La vanidad y la gracia no pueden morar en el mismo lugar.
1: Grande eres, Señor. Y eres digno de ser alabado en gran manera. En tu ciudad y en tu monte santo. ¡Qué hermosa provincia! Es el gozo de toda la tierra. El monte de Sion, la ciudad del gran rey.

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3: El anhelo de nuestro corazón, Señor, es adorarte a ti, entregarnos en adoración y estar muy cerca, pero muy cerca de ti, Señor. Recibe nuestra adoración en esta noche, Padre.

0: Amém. Graças, Senhor.
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0: Y con esta canción del Joey Arroyo, llegamos a un momento especial de la mañana. Al momento donde les compartimos a ustedes una pastillita para el alma, una pastillita para el espíritu, a través de un buen mensaje, de un mensaje que, como siempre, nos trae nuestro párroco y capellán del Batallón San Mateo, Alexis Agudelo Raigosa, a quien, claro, aprovechamos para agradecer su tiempo, el espacio que nos brinda cada mañana. Padre, ¿qué tal? Buen día, bienvenido a otra mañana más a través de La Querendona, en el magazine noticioso de los 1270. Y cuéntanos, ¿cuál es el mensaje para el día de hoy?
1: Muy buen día, hermanitos, hermanitas en el Señor. En este día estamos celebrando todos los fieles cristianos católicos una gran fiesta que es Nuestra Señora de Fátima. Y precisamente es una fiesta muy actual. ¿Por qué? Porque precisamente todo lo que se vivió hace tantos años con ella, con nuestra Madre Celestial, se sigue viendo en el día de hoy. Primero, la necesidad de cada uno de nosotros de volver a Dios. Porque actualmente tenemos mucha gente que dice que cree en Dios, pero su vida, su estilo de vida, es contraria a lo que realmente debería ser un creyente en Dios. Por eso volvamos a Dios. Volvamos otra vez, como dice la palabra, todos serán seguidores de Dios. Seamos seguidores de Él. Segundo, al volver a Dios, poder aumentar nuestro estilo de oración. Miren que es algo que muchas personas no hacen actualmente. Dicen que creen en Dios, pero no oran. Dicen que creen en Dios, pero no dedican tiempo a Dios. No le dedican tiempo tampoco ni a su mamá, ni a su papá, ni a sus hijos, ni a su pareja, ni a sus hermanos. Tampoco le dedican tiempo a Dios. Dicen, yo aquí con Dios en mi casita tengo, pero no le dedican tiempo a Dios y prefieren mejor guardarse todo que hablar con Él. Y si estamos con Dios, podemos tener una verdadera paz en nuestras vidas, en nuestra sociedad. Que el Señor entonces nos permita con esta fiesta actualizar nuestra fe. Ponernos a pensar, bueno, yo tengo que hacer algo. Tengo que reconocer que debo volver a Dios y así poder volver a estar en pleno sentido con los demás. Que en esta mañana Nuestra Señora de Fátima interceda por nosotros. Que la Virgen Santísima, como madre que es, siga orando por nosotros para que nos acerquemos a su Hijo, cumpliendo su evangelio. Hagan lo que Él les diga. Que Dios Todopoderoso nos bendiga, hermanitos, hermanitas. En el nombre del Padre, del Hijo, del Espíritu Santo.
0: Amén. Ahí teníamos a nuestro párroco y capellán del Batallón San Mateo, Alexis Agudelo Raigosa, a quien agradecemos su tiempo, a quien agradecemos sus mensajes y por supuesto su sabiduría. 7:13 y continuamos con mucho más en esta mañana del magazine, del informativo de la

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B. Bien, vamos a conocer detalles de movilidad a esta hora de la mañana, 7:15. Veamos cómo estará el pico y placa para el día de hoy. Hoy miércoles 13 de mayo, recordamos que el horario de restricción va desde las 6 de la mañana hasta las 8 de la noche. En motos y particulares, la restricción es para placas 4 y 5. En taxis, la restricción es para placas terminadas en 8. Muy bien, a esta hora desde el aeropuerto Matecaña nos anuncian que la entrada y salida de vuelos se está dando de manera normal. Recordándoles, por supuesto, que las obras en la avenida La Romería del Pollo continúan, así que, bueno, hay lugares, hay espacios donde se les recomienda mucha prevención, mucha precaución, porque el movimiento constante de vehículos entrando y saliendo de las diferentes partes que se están interviniendo, es decir, de los camiones que cargan arena y demás, pues eso hace que haya peligro en la vía por el polvo, por la suciedad, por el pantano. Así que hágale despacio. Ya se han presentado varios accidentes durante estos últimos días en torno a esta situación. Personas que van sin control de su velocidad y pues se encuentran con un reguero de polvo, de arena, etcétera, pues situaciones normales cuando se trata de una obra de construcción, y pues lamentablemente eso ha terminado en diferentes accidentes. Entonces hágale que si usted va por la avenida La Romelia del Pollo, vaya despacio, vaya con precaución, vaya con calma para que no tenga de pronto que pasar algún tipo de situación de peligro y de riesgo para usted y para las demás personas. Entonces ahí está la recomendación, al menos para quienes transitan o necesitan transitar por la avenida La Romelia del Pollo. Y veamos cómo están a esta hora las vías de Dos Quebradas. Por ejemplo, a esta hora la avenida Simón Bolívar, bueno, todavía luce un poco lenta, por así decirlo, con algo de tráfico pesado. Estamos hablando que ya el trancón va desde un poquito más atrás del cruce con la avenida Milán, mejor dicho, bueno, desde Milán hasta el viaducto. Ahí van a encontrar un poco de lentitud en la avenida Simón Bolívar, quienes están en Dos Quebradas. Bueno, según me dicen, ya hay unidades del Instituto de Movilidad pues ayudando a facilitar el paso por este lado, pero pues igual les va a tocar tener un poco de paciencia, además que sabemos que a esta hora empieza la hora pico. Quienes van por la avenida rápida, bueno, recomendado, quienes están por la avenida rápida allí en Dos Quebradas pueden tomar esta vía, que no van a encontrar demasiado inconveniente. Así que ahí está pues la recomendación. Si usted está en Dos Quebradas, hágale más bien por la avenida rápida. También avenida del Río, veamos cómo están en ese momento las vías de Pereira. Avenida del Río, bueno, parece que está bien, sin mayores inconvenientes. Así que si usted necesita moverse a lo largo del centro, lo puede hacer a través de la avenida del Río.

0: Muy bien, continuamos a ver, mirando cómo está la entrada acá a Pereira. Bueno, como siempre, ya saben que van a encontrar algo de dificultad en la entrada aquí a Pereira, más que todo quienes van llegando, pues desde el terminal, pasando por los moteles, siempre se hace un poco de tráfico, así que si usted va pasando por acá por el Mall San Pablo, hágale con calma, seguramente le va a tocar tener un poquito de paciencia para entrar a nuestra capital, pero pues no son mayores pues los tráficos, no son mayores los trancones que se hacen por este lado. Avenida Sur, también veamos, Avenida Sur en este momento, al paso por el comando de la policía, por ahí van a encontrar algo de lentitud, pero lo normal también de la hora pico. Veamos cómo está la Avenida Condina, lo mismo también, ya saben, entrando y saliendo de Pereira por la vía Condina, pues también van a encontrar tráfico, bastante tráfico a esta hora. Bueno, va bastante alto, yo creo que más o menos, por acá según me muestra la gráfica, pues un poco más arriba del cruce con la Avenida Altagracia, por ahí más o menos ya empieza a verse tráfico lento en la Avenida de, bueno, por estos lados, veamos, a ver, de Condina, sí. Bueno, entonces ya saben pues que si va a utilizar la Avenida Condina, hágale con calma también. Y veamos en ese momento, Avenida 30 de Agosto, cómo luce la Avenida 30 de Agosto. Bueno, sí está un poco lenta, pero también por temas normales de la hora pico. Así que ahí ya lo saben, especialmente cuando estén llegando a Turín, van a notar pues como mucha lentitud en la Avenida 30 de Agosto, para quienes van y para quienes vienen de Cuba. Entonces ahí está pues el informe de lo que corresponde a la movilidad para el día de hoy.
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0: Vamos a conocer los indicadores económicos más importantes para el día de hoy. Empezamos con el dólar. El dólar hoy en casas de cambio se estará negociando de la siguiente manera. La compra se realizará sobre los 3.650 pesos. La venta se estará realizando sobre los 3.760 pesos. El euro hoy en casas de cambio, la compra aparece sobre los 4.420 pesos y la venta se estará realizando sobre los 4.500 pesos. Y claro, vamos a ver cómo está el precio del oro para este miércoles. El oro de 24, el gramo de oro de 24 quilates se estará negociando sobre un valor de 566.860 pesos. Así como también el gramo de oro de 18 quilates está sobre un valor a esta hora de 425.080 pesos. Y el gramo de oro de 14 quilates se estará negociando sobre un precio de 331.504 pesos. Por supuesto, aquí hay que hacer la salvedad de que estos valores, para que lo tengan muy presente, estos precios son precios que se mueven a lo largo del día. Así que estos valores que les acabo de entregar son más de referencia para que usted lo tenga presente. Pero pues si va a negociar con oro, pues lo importante es que esté pendiente durante el día de estos movimientos económicos.
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0: Bueno, esto por acá se quedó bloqueado, pero
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0: Ah, eso está muy bien. Se había quedado bloqueado, pero bueno, acá no nos varamos por nada. Ya son las 7 de la mañana, 23 minutos. Vamos a conocer cuáles fueron los resultados de las loterías y de los chances que se jugaron en la noche de ayer. Lotería de la Cruz Roja y Lotería del Huila fueron las 12 que se jugaron ayer martes en la noche. Así que saque su cuartico de billete y veamos cuáles fueron los resultados para el día de hoy. Lotería de la Cruz Roja, 5966, serie 183. Lotería del Huila quedó con el 8104, serie 111. O mejor dicho, Lotería del Huila, 8104, serie 111. Bien, y veamos los resultados de los diferentes chances. Astroluna cayó con el 0632 con Sagitario. Caribeña Noche, 8396. Cafeterito Noche, 2044. Chontico Noche, 5727. Paisita 2 cayó con el 5472. Antioqueñita 1. Ah, no, corregimos. Antioqueñita 2 cayó con el 4032. Astrosol, 8968 con Tauro. Dorado Tarde, 8868. Pijao cayó con el 8119. Chontico Día cayó con el 5872. Paisita 1, 8082. Cafeterito Tarde, 7211. Dorado Día, 0505. Y ya finalmente les cuento que Antioqueñita 1 cayó con el 5155.
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0: Muy bien, ya llegamos al momento de irnos a un pequeño corte comercial, pero ya estaremos de regreso con más información, con más noticias aquí a través de La Querendona 1270. En un momento les estaremos contando qué pasó en el operativo que desarrollaron la policía y el CTI, donde dejaron varios capturados de una red de sicarios. Así como también quién fue el hombre prófugo de la justicia que recapturó la policía. El hombre tenía casa por cárcel. Además de eso, también estaremos hablando de una triste noticia, pues un adulto mayor fue capturado en Puerto Caldas, sindicado de abusar de una menor de edad. Además de eso, también estaremos hablando de la buena nueva que entregó ayer el alcalde de Pereira sobre la intervención que se le realizará a la avenida del ferrocarril. Estaremos hablando de esto, de los cambios que se realizarán y de mucho más. Pero esto será en el siguiente bloque. Por ahora vamos a un pequeño corte de comercial, a una pequeña pausa. Y ya estaremos de vuelta con más noticias. Así que no se mueva, quédese ahí donde está, a través de la señal de los 1270 de la AM.
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0: 7:32 y por supuesto las noticias judiciales también hacen parte de nuestro informativo en la mañana con la Querendona. Así que entremos en materia de una vez. Les cuento que un contundente operativo desarrollado por la policía y el CTI dejó varios capturados de una red de sicarios. La Policía Nacional, en articulación con el CTI de la Fiscalía General de la Nación, logró la captura nada más y nada menos que de 7 personas. Todas ellas señaladas de integrar una red delincuencial vinculada a homicidios y al tráfico local de estupefacientes en Pereira y el área metropolitana. La operación Faraón permitió desarrollar allanamientos en Pereira y Cartago, dejando como resultado 6 capturas por orden judicial y una en flagrancia por porte ilegal de armas. Continuando con esta noticia, entre los capturados se encuentran alias Lama o Marcela, señalada de coordinar las actividades de microtráfico y de estar relacionada con hechos violentos por el control territorial. Durante el operativo fueron incautados cartuchos, celulares y un arma traumática, elementos claves dentro del proceso investigativo. El comandante de la Policía Metropolitana de Pereira, el coronel Oscar Leonel Sánchez Ochoa, o mejor dicho, Oscar Leonel Ochoa Sánchez, entregó más detalles sobre este operativo.
1: ¿Cómo es la operación Faraón? Con 7 integrantes de la red sicarial de Gualter Ojos, principal cabecilla de la cordillera en la comuna Cuba, el principal líder alias Lama, coordinadora de homicidios, desde el sector de La Platanera, Leningrado, la Cuchilla de los Castros y la Avenida de la Independencia. Una operación conjunta desde la cápsula con el CTI, la Fiscalía Seccional de Risaralda y el bloque de búsqueda. Estas personas están vinculadas a 4 homicidios, entre ellos varios por violencia desproporcionada. Logramos incautar un arma de fuego y estas personas están siendo investigadas por el delito de homicidio, secuestro y algunos otros delitos asociados a la red de estupefacientes. Una operación del bloque de búsqueda que continuarán aquí en la Metropolitana de Pereira.
0: Bueno, ahí está entonces este operativo importantísimo para poder aclarar seguramente varios delitos de sicariato que se hayan presentado en los últimos meses. Paso a saludar a mi querido compañero, a mi partner de cada mañana. Estoy hablando del querido capitán William Roa. Capi, ¿qué tal? Buen día. Bienvenido a otra mañana más, a esta mañana de miércoles, a través de los 1270. Estamos en este momento a través de las plataformas, a través del dial y por supuesto también a través de las redes sociales. ¿Qué tal? Buen día, bienvenido.
2: Jan, muy buenos días a todos nuestros oyentes de la Querendona 1270, la radio que se ve. Una espectacular mañana, Jan. Ayer sí amaneció nublado, ayer no estuvimos por acá, estábamos en unas actividades por allá en diferentes sitios, pasando revista, pero le cuento que ayer una mañana todo eso parecía Londres, pero esta mañana estamos en pleno verano, sol radiante desde muy tempranas horas. Esperemos que el día continúe así y por el momento le traigo noticias allá de la comuna de Villa Santana en Pereira. Lo que parecía un simple procedimiento de rutina terminó en la captura de Eisner Carmona Jiménez, de 34 años de edad, quien perdió la libertad en plena celebración del Día de la Madre, luego de que la policía descubriera que al parecer llevaba varios meses de fuga de una detención domiciliaria que cumplía por homicidio. La detención ocurrió a las 5:30 de la tarde en la vía pública de la Manzana 94 del barrio Guayabal, en la comuna Villa Santana de Pereira. Uniformados de la policía realizaban labores de registro y control por el sector cuando abordaron al hombre y le solicitaron el documento de identidad para verificar antecedentes. Durante la consulta apareció una alerta que obligó a los policías a profundizar y la verificación. Aunque inicialmente no registraba antecedentes activos, las autoridades evidenciaron que Esneir actualmente tenía una medida de prisión domiciliaria en la carrera 12B con calle 4A del barrio Estadio en el municipio de Fresno, Tolima. El hombre aseguró que se había solicitado cambio de residencia y permiso para permanecer en Pereira, pero no entregó ningún documento o dato que permitiera confirmar esta información. Ante la situación, los uniformados se comunicaron con el INPEC y allí corroboraron que Sneider Carmona Jiménez había sido reportado por el delito de fuga de presos. Estaba volado desde el mes de febrero, Jan.
0: Bueno, perdón, Capi, esto es un tema bastante delicado porque estamos hablando que estaba sindicado de homicidio le dieron casa por cárcel. Entonces ahí uno dice, bueno,
2: estaba casa por cárcel, precisamente, y como usted lo dice, tenía varios antecedentes, tenía dos procesos por tráfico y fabricación y porte estupefacientes, luego una captura ocurría en enero del 2005 y otra investigación por el delito de acceso carnal violento por hechos ocurridos en el 2018. Eran tres antecedentes graves, como usted lo acaba de manifestar, y se encontraba en casa por cárcel y apareció aquí en Pereira. Sneider Carmona reside en el barrio Remanso Guayabal de la comuna de Villa de Santana de Pereira y trabajaba en construcción, o sea, peor. Fuera de eso, estaba trabajando.
0: No, bueno, ahí el caso es que esa es la justicia actualmente. Un adulto mayor deberá responder frente a la justicia por abusar de una menor de edad en Puerto Caldas. La rápida reacción de la Policía Nacional permitió la captura de un hombre de 74 años, señalado de presuntamente llevar mediante engaños a una niña de apenas 7 años hasta su vivienda en Puerto Caldas. Hecho que generó alarma entre la comunidad. Según la información recopilada, la menor se encontraba jugando sola cerca de su vivienda cuando el hoy capturado, quien sería vecino del sector, pues presuntamente la habría convencido de ingresar a su residencia ofreciéndole dulces y luego abusar sexualmente de la pequeña. El caso fue conocido luego de que la niña regresara a su casa y alertara a sus progenitores sobre lo sucedido. Gracias al aviso oportuno y a la reacción inmediata de los uniformados de la policía de Puerto Caldas, el hombre fue ubicado y capturado en pocos minutos. Mientras avanzan las investigaciones judiciales, la menor recibe atención médica y acompañamiento institucional para garantizar su protección integral. Bueno, lamentable esta noticia. Ya son las 7 de la mañana, 39 minutos.
2: Bueno, y en el municipio de La Virginia, Wilmer Alexander González Jordán, de nacionalidad venezolana, terminó tras las rejas luego de ser capturado por las autoridades policiales durante un operativo de allanamiento realizado en el municipio de La Virginia. La captura se registró a las 6:30 de la tarde en la carrera octava con calle novena del barrio Restrepo, hasta donde llegaron uniformados de la SIJIN con orden de registro y allanamiento. En el operativo, los investigadores lograron la captura en flagrancia de alias El Chino, señalado por el delito de tráfico, fabricación o porte estupefacientes, ya que durante el procedimiento le fueron hallados, ¿sabe cuántos? 104 dosis de bazuco y dinero en efectivo, elementos que quedaron a disposición de las autoridades judiciales. De acuerdo a la información entregada por las autoridades, el hoy capturado sería el presunto responsable de almacenar y comercializar sustancias de estupefacientes en el sector del cementerio del municipio. Luego, al parecer, desarrollaba su actividad ilegal. La Fiscalía 37 local EDA le imputó a Wilmer Alexander González Jordán el delito de tráfico, fabricación o porte de estupefacientes, cargos que no aceptó. Le encontraron 104 dosis, pero no aceptó cargos. El ente acusador solicitó medida de aseguramiento en centro carcelario y el juzgado promiscuo municipal de La Celia decidió enviarlo a prisión mientras avanzaba el proceso judicial en su contra. A lo menos lo mandaron para la cárcel.
0: Bueno, digamos que acá sí se actuó como según uno creería que debería actuar la justicia. Obviamente no somos abogados, pero pues siempre queda esa inquietud porque últimamente gran parte de las noticias que nosotros entregamos aquí y que conocemos a través de otros medios de comunicación, ya es inquietante el tema, que seguramente se lo preguntaré a algún abogado de acá presente, pues de los que normalmente tenemos presentes en La Querendona, qué es lo que sucede últimamente con ese tema, que por ejemplo, este fin de semana habían capturado a una chica, una influencer y modelo de contenido para adultos, la habían capturado en flagrancia por el delito de extorsión. Y ella simplemente dijo, no, yo soy inocente. Y pues un juez simplemente dijo, mientras seguimos la investigación, usted queda libre. Cuando se hizo toda una investigación, todo un seguimiento, y la mujer fue capturada en flagrancia. Entonces ahí uno ya no entiende qué sucede. Mire, pues el joven del que estamos hablando hace un momento también, Capi, un hombre con diferentes delitos y pues también casa por cárcel. Entonces, ¿ahí qué pasa?
2: Ahí vemos a ver la justicia o qué es lo que dicen realmente la justicia sobre esos casos de si le puede dar delito. Es que hay muchos factores, usted mismo lo ha dicho, sería importante tener a un abogado, hacerle las preguntas, ¿por qué? Hay muchos factores, que no tenga antecedentes, que sea la primera vez que esté ocurriendo ese delito, pero es que la mayoría de los casos que tenemos acá, que estamos informando, son delitos que ya se han vuelto repetitivos en esa persona, gente con 4 antecedentes, 5 antecedentes, ha tenido fuga de presos en muchas ocasiones, ha estado con domiciliaria, se escapan, vuelven y vuelven y los capturan y vuelven y quedan con domiciliaria. Vea el caso de lo de la persona que tenía esa domiciliaria en Villa Santana y debería estar en el Tolima.
0: Bueno, ahí está ese detalle, es importantísimo. Bueno, entonces seguramente estaremos haciendo las averiguaciones mucho más si es un abogado con especialización en derecho penal. Y pues veremos a ver cuál es o qué es lo que está fallando en la justicia últimamente. Pues siempre ha sido un problema, pero últimamente se ha presentado de manera más reiterativa. Así que estaremos averiguando qué es lo que pasa. Y creo que esto puede ser un buen motivo para uno determinar en algún punto por qué candidato presidencial va a votar. Una de las buenas propuestas que pueden hacer ellos puede ser un cambio a la justicia, que le pongan orden y coto al tema, porque cada vez es más complejo, ¿no?
2: O le ponen cambio o les dan más garantías.
0: Eso es cierto.
2: Eso hay que verlo y analizarlo en las votaciones.
0: Muy bien.
2: Vea, un nuevo caso de violencia se registró en Santa Rosa de Cabal, donde un hombre terminó capturado luego de presuntamente atacar a otra persona con un pico de botella dentro de un establecimiento público del sector de la Galería. Hacia las 7:45 de la noche del sábado 9 de mayo, en un establecimiento ubicado sobre la calle 14 con carrera 12 en zona urbana del municipio, al parecer José Ignacio Gómez López, de 55 años y de ocupación carnicero, habría agredido físicamente a Héctor González Acosta, de 50 años, utilizando un pico de botella. La víctima sufrió una herida abierta de aproximadamente 12 centímetros en uno de los brazos, lesión que comprometió el pliegue anterior del codo izquierdo. Tras lo ocurrido, unidades de la policía lograron la captura de José Ignacio. Según las autoridades, el hombre registra anotaciones judiciales por violencia intrafamiliar. Asimismo, presentaba 3 medidas correctivas, 2 de ellas por porte de armas cortopunzantes o elementos peligrosos en lugares públicos y otra por agresión física. Lo que estábamos hablando, con procesos, con delitos, ahí ya... pero la persona nuevamente incurre, ¿qué hacía en la calle? Es cuando uno se pregunta. El capturado fue dejado a disposición de la Fiscalía Uri de Pereira por el delito de lesiones personales. Durante las audiencias preliminares, escuche, no aceptó cargos y posteriormente fue dejado en libertad, aunque continúa vinculado al proceso judicial.
0: Bueno, son situaciones que acá seguimos evidenciando. 7:46, les cuento que en una vereda de Belén de Umbría desmantelaron una organización dedicada a la minería ilegal relacionada con el Clan del Golfo. Pues las autoridades capturaron a 6 personas, todas señaladas de participar en actividades de minería ilegal en zona rural de Belén de Umbría. El operativo se realizó en la vereda Valderraman, donde uniformados encontraron socavones artesanales, estructuras clandestinas y materiales utilizados para la extracción ilícita de minerales en plena zona selvática. Durante la intervención fueron incautados explosivos y equipos que, según las investigaciones, representarían un grave riesgo para las comunidades y el medio ambiente. Las autoridades indicaron que esta presunta red estaría relacionada con estructuras criminales como el Clan del Golfo. Los capturados quedaron a disposición de la justicia mientras avanzan las investigaciones.
2: Jan, un nuevo hecho de sangre se registró en el municipio industrial, donde un hombre resultó gravemente herido luego de ser atacado con arma cortopunzante en medio de una discusión. Los hechos ocurrieron a las 8:15 de la noche en el sector de Bombay 3, según lo conocido a través de una llamada a la línea de emergencia 123, se alertó sobre una riña que se estaba presentando en el barrio. Al llegar al sitio, uniformados de la policía encontraron a un hombre identificado como Joymar Alejandro Gómez de Alba, de 26 años, sin camisa, descalzo, y presentaba una herida causada con arma cortopunzante en la espalda. De acuerdo con lo manifestado por la víctima, el ataque ocurrió cerca de la cancha del barrio a la altura de la manzana 21, donde fue abordado por otro hombre que vestía con un buzo gris y pantalón tipo jean. Según indicó, todo habría originado un problema personal ya que venían presentándose desde hacía días atrás y que terminó desencadenando en una agresión. Inicialmente, el hombre llegó por sus propios medios hasta el Hospital Santa Mónica. En el reporte médico presenta una herida en el abdomen debido a la gravedad de las lesiones y posteriormente fue remitido al Hospital Universitario San Jorge para realizar las respectivas exámenes de rayos X. Tras conocer el caso, las autoridades realizaron un plan candado en la zona para intentar ubicar al presunto responsable del ataque. Sin embargo, hasta el momento no ha sido capturado y todo este proceso está en manos de la policía y el CTI.
0: Bueno, ahí está entonces. También usted, Capi, acabó de mencionar el Hospital San Jorge. De allí, durante el fin de semana se había fugado un hombre pues, que estaba preso. Fue a una cita médica, aprovechó el descuido de sus guardias, de los guardias del INPEC, y se voló. Sin embargo, la libertad y la alegría de estar afuera pues, no le duró mucho. Pues lo que parecía una simple salida médica terminó convirtiéndose en una fuga de película en Pereira. David Otálvaro Charri, de 26 años y condenado por hurto, escapó del Hospital Universitario San Jorge mientras recibía atención médica bajo custodia del INPEC. El interno, pidió permiso para ir al baño y minutos después pues, descendió por una pared del tercer piso, para huir hacia la calle. Tras varias horas de búsqueda, las autoridades lograron recapturarlo en la avenida Simón Bolívar de Dos Quebradas, donde intentaba pasar desapercibido sin documentos. Ahora, además de la condena que ya cumplía, deberá responder por el delito de fuga de presos. Según las autoridades, el hombre registra al menos 8 antecedentes judiciales relacionados principalmente con hurto. ¿Qué tal? 8 antecedentes.
2: 8 antecedentes se les voló en la cara de la gente del INPEC. Uno se pregunta, entonces, ¿para qué mandan a la gente a hacer la custodia? Si los permiten, no, entre al cuarto, vaya al baño, vaya solo, y ahí le dieron papaya puesta, la usó completica. Y es de un tercer piso, Jan.
0: Bueno, intrépido el Spider-Man. Bueno, tenemos más noticias para
2: irnos cerrando. Más información, sí señor. A orillas del río Tune, en la vereda el Cauquillo del sector de Cerritos en Pereira, fue hallado el pasado 19 de abril el cuerpo de una mujer de raza negra de entre 20 y 50 años en avanzado estado de descomposición. Hasta esta fecha, las autoridades no han logrado establecer su identidad y su causa de muerte continúa en estudio. Como señales particulares, la mujer tenía un pequeño tatuaje en la mano izquierda con el signo infinito y un texto que diría Love. Además, poseía una cicatriz quirúrgica, al parecer producto de una cesárea o implante de planificación en el brazo derecho, y conservaba una delgada trenza en su cabello. El cuerpo permanece en las instalaciones del Instituto de Medicina Legal a espera de que algún familiar o una persona lo reconozca.
0: Ahí está entonces esta noticia. Ya son las 7 de la mañana, 51 minutos, y continuamos con más información. 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
0: Muy bien, vamos a hablar ahora de una buena noticia que entregó el alcalde Mauricio Salazar el día de ayer para Pereira, pues anunció que se intervendrá y se le cambiará la cara a la avenida del Ferrocarril. Así es, la alcaldía de Pereira anunció la intervención integral de la avenida Ferrocarril, incluyendo la recuperación de los puentes de la calle 12, un sector considerado como uno de los principales ingresos y vitrinas urbanas de la ciudad. El proyecto contempla la construcción de un nuevo parque y la transformación del espacio público con zonas más seguras, tranquilas y adecuadas para el disfrute de las familias pereiranas. Según lo informado por la administración municipal, las obras iniciarán a mediados de junio y se espera que sean entregadas a finales de diciembre. Además, se indicó que el proyecto no tendrá anticipos económicos, ya que los pagos se realizarán únicamente conforme al avance y porcentaje de ejecución de la obra, como medida para garantizar la protección de los recursos y además también garantizar el adecuado manejo del dinero de los ciudadanos. Así que escuchemos la buena nueva para la ciudad de Pereira con la misma voz del alcalde Mauricio Salazar.
4: Este espacio del ferrocarril que incluye los puentes de la 12. Así quedará el nuevo parque en los puentes de la 12. Un lugar que vamos a recuperar, embellecer y transformar para devolverle a las familias pereiranas espacios más seguros, tranquilos y dignos. Esta obra empezará su ejecución a mediados de junio y se estará entregando a finales de diciembre de este año.
0: Bueno, ahí está entonces esa buena noticia. La avenida del Ferrocarril pues será intervenida, que es importantísimo porque finalmente quienes van a entrar o quienes entran viniendo de Medellín, desde la costa, desde Manizales, bueno, desde Caldas, normalmente tienen que utilizar el viaducto y lo primero que se encuentran es allí, esta parte, la avenida del Ferrocarril. Así pues que un cambio de cara para esta parte de la ciudad va a ser importantísimo. No sé qué opina el Capi. Toda la avenida del Ferrocarril, los puentes de la 12 serán intervenidos, se les va a cambiar la cara, un parque, bueno, va a haber una ejecución de un proyecto muy interesante. ¿Qué tal le parece, Capi?
2: Esto es importantísimo para la comunidad, Jan, porque pues eso es lo que busca, es tener espacios tranquilos, sobre todo, escuche mi palabra, seguros para que las familias puedan asistir. Entonces, eso es muy importante. Entre más sitios haya, pues más las personas pueden salir a relajarse los fines de semana y sobre todo que sean seguros y puedan aportar la tranquilidad.
0: Bien, usted lo ha dicho, Capi. Ahora vamos a conocer más noticias. Les cuento que la Cárdenas hizo presencia en la vereda La Gironda después de recibir denuncias por contaminación con aceites y otros elementos. Durante una visita técnica realizada en articulación con la Policía de Carabineros, se evidenció el almacenamiento de aceites y lubricantes usados en condiciones inadecuadas. Todo esto sin los permisos ambientales correspondientes y sin sistemas de contención para prevenir derrames, lo que generó afectación sobre el suelo. Como medida preventiva, las autoridades ambientales exigieron el retiro inmediato de los isotanques con residuos peligrosos con el propósito de evitar mayores impactos al ambiente. Escuchemos el informe que nos hicieron llegar desde allí, desde la entidad territorial, sobre este caso.
5: Encontraron 8 isotanques en el predio La Gironda en Pereira, 6 de ellos con aceites y lubricantes usados, además de canecas, envases y filtros contaminados con residuos de hidrocarburos. Las sustancias eran almacenadas sin permisos ambientales y no se evidenciaron diques ni sistemas de contención para el manejo de posibles derrames. Además, se observaron vestigios de derrames sobre el suelo, producto del inadecuado almacenamiento de estas sustancias. Ante esta situación, La Cárdenas ordenó la suspensión inmediata de las actividades y el retiro urgente de los residuos peligrosos. La autoridad ambiental reafirma su compromiso con la protección de los recursos naturales y la atención oportuna a las denuncias ciudadanas.
0: Muy bien, y de esta manera cerramos nuestro bloque de información en el Magazine de la Querendona. El magazine continúa, pero continúa ya durante las próximas 2 horas, de 8 de la mañana a 10, con muy buena música. Estaremos hablando de más noticias, de información en general, pero pues acompañaditos de vallenato, de boleros, de tangos, de música tropical, de salsita. Así que los invitamos a que se queden con nosotros aquí en La Querendona 1270. Y a quienes están en Facebook y en YouTube en este momento, pues los invitamos a que se pasen también a través de los 1270 de la M, si tiene el radiecito, y si no, pues que nos busquen en Google. Ahí buscan La Querendona 1270 para que continúen disfrutando de nuestra programación musical. No podemos seguir en vivo a través de las redes sociales porque pues vamos a programar muy buenas canciones, muy buena música, y por supuesto, pues nos sancionan por derechos de autor. Así que, dicho esto, vamos a un pequeño corte de comercial, a una pequeña pausa, y ya estaremos de regreso con mucho más en esta mañana a través de La Querendona Radio que se ve.
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y a través también de las diferentes plataformas digitales. Ya venimos a hablar de todo un poco, porque a esta hora me anuncian que hay tráfico lento en Dos Quebradas por los lados de Postobón, yendo de Pereira hacia Dos Quebradas, también por el puente Curtimbres. También hay tráfico lento. Y al parecer se está haciendo algo de tráfico en la salida yendo para Armenia, porque al parecer encontraron un cadáver a un lado de la vía yendo para Armenia. Entonces seguramente también van a encontrar un poco de lentitud en el tráfico por estos lados. Pero bueno, ya estaremos hablando de eso y mucho más a lo largo de estas próximas dos horas. También estaremos hablando de chismecitos, estaremos hablando un poquito de política, porque hay que averiguar si usted es... Si usted es jurado de votación. Bueno, estaremos hablando de eso, de deportes y mucho más durante estas dos horas. Por ahora, vámonos con este tema espectacular de Los Melódicos, y se llama Amparito, Amparito, en la Querendona.

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Qué linda canción del Binomio de Oro, Manantial de Amor. De esas canciones que todavía se deben dedicar. ¿Usted todavía dedica canciones? Si no lo hace, hágale, que eso funciona bastante bien. Eso es bastante romántico, bastante tierno, bonito, muy considerado todavía como algo especial por parte de las mujeres. Así que ojalá no se pierda esa oportunidad de seguir dedicando canciones, de seguir hablando bonito y de manera romántica a través de las letras de las canciones, de las melodías. Así que hágalo. Si usted ya ha perdido ese interés por dedicar canciones, pues recupérelo, porque seguramente va a funcionar. Si usted necesita volver otra vez a ponerle fuego a su relación, esa puede ser una de los buenos factores, de las buenas o de los buenos consejos que le podemos dar desde aquí, desde La Querendona. Dedique canciones, hagan una playlist que puedan escuchar juntos. Bueno, dicho eso, entonces vamos a revisar, a ver cómo están en ese momento las vías de Pereira y de Dos Quebradas, porque nos habían dicho que está complejo el tema, especialmente, a ver, en el puente Curtimbres. Nos habían dicho que por el puente Curtimbres hay un trancón, pues no se sabe a ciencia cierta cuál es el tema o por qué está sucediendo esto. Pero bueno, dicen trancón, vía combia en el puente Curtimbres. Si pueden evitar pasar por ahí, hágale. O sea, mejor dicho, vaya por otro lado para evitar cualquier inconveniente, cualquier lentitud en el tráfico. Además de eso, también les decía hace un rato que yendo de Pereira hacia Dos Quebradas o hacia Santa Rosa, pues van a encontrar un vehículo que está varado a un lado de la vía. Lamentablemente, pues como que se rompió una llanta o algo así, y pues eso causó que esté también dándose un embotellamiento allí en Dos Quebradas. La avenida Simón Bolívar en general está muy lenta en este momento. También les puedo contar que hay algo de tráfico en la avenida Rápida. Antes de llegar a la rotonda de Macro, ahí van a encontrar algo de lentitud. Así que si usted va de Dos Quebradas hacia Pereira, hágale con calma, hágale con paciencia, porque se pone lento el tema a esta hora. Asimismo, la avenida 30 de Agosto ya luce bastante lenta, especialmente quienes van de Cuba hacia Pereira. La entrada y la salida por acá por los lados de la entrada a Pereira, por acá por los lados del kilómetro 5 en la vía en el kilómetro 5, acá por San Pablo, por el Mall San Pablo, pues también está lento, muy lento, lentísimo. Así que ahí está, pues las recomendaciones de movilidad a esta hora, un poquito de cómo están las calles y las vías de Dos Quebradas y Pereira. Seguimos con más canciones, aquí no nos detenemos, vamos una tras otra, tras otra, tras otra, y ya viene amaneciendo, como dijo Antonio Aguilar.

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1: El buen Luis Alberto Posada. Qué buena canción, otra de esas canciones para dedicarse. ¿A usted le gusta la música popular? Esa puede ser otra de esas opciones. Determíname un poquito de Luis Alberto Posada. Ya son las 8:33 minutos de la mañana a través de La Querendona. A esta hora ya arrancó el giro, la etapa del día de hoy del Giro de Italia. Ahí hay un colombiano, está Egan Bernal, cuarto en la colocación general. Así que hay que hacerle fuerza, fuerza a nuestro Egan Bernal, que arrancó bien en este giro. Evitó en la primera jornada una caída tremenda donde salieron de un solo golpe varios ciclistas. Bueno, entonces igual hay que estar pendientes porque Egan Bernal también es Colombia, también pone el nombre de nuestro país en alto. Así que hay que premiarlo estando pendiente, muy pendientes de su participación en este Giro de Italia. Pero bueno, no era eso tanto lo que les iba a hablar, porque de hecho de deportes hablaremos en un ratito más. Seguramente tendremos a Diego Salazar como invitado. Lo que les quería comentar es una noticia que me encontré en Facebook, muy interesante y por demás curiosa, porque resulta que una mamá hizo un drama tremendo en México porque envió a su hijo, cuando fue al colegio, vio a su hijo recogiendo las basuras de la institución, así lo normal. Lo pusieron, hubo jornada de limpieza y vio a su hijo recogiendo basuras y pues puso el grito en el cielo. Así es, una madre generó polémica en redes luego de relatar lo que vivió durante una reunión escolar de séptimo grado. Según contó, encontró a su hijo recogiendo basuritas directamente con las manos dentro del plantel mientras una profesora observaba la situación. Bueno, dice, me dolió verlo así. Él viene a aprender, no a hacer limpieza, expresó. Bueno, ¿qué tal esto? La mujer aseguró que la escena le causó indignación y tristeza, afirmando además que ni siquiera en casa le exige ese tipo de tareas. Bueno, el caso rápidamente dividió opiniones. Algunos consideran que actividades así ayudan a enseñar responsabilidad, ayudan a enseñar también sentido de pertenencia y además de eso también el cuidado de los espacios comunes. Otros creen que la escuela habría cruzado un límite. ¿Qué piensa usted de eso? La última palabra la tienen ustedes, pero ¿creen ustedes que es justo que hiciera el drama porque no consideró que su hijo debía estar recogiendo basuras? ¿O creen ustedes que igual es una buena enseñanza para el chico como base de educación y de principios aprendidos desde la escuela? Bueno, ahí les dejo la duda. Mientras tanto, mientras ustedes van pensando, van considerando esa respuesta, pues yo voy a seguir con más canciones, con más música. Me voy con esto de Alfredito Gutiérrez, que se llama Esta Noche Es Mía, en La Querendona. Y esta mañana también. Y la tarde. Y todo el día es de La Querendona.

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Ahí está la voz del querido y eterno Darío Gómez, también que se hace presente en esta mañana en la Querendona 1270. Ole, les cuento que ya salieron los jurados de votación para las elecciones 2026 en el Eje Cafetero. Ya se conocieron los nombres de las personas que estarán llamadas a participar como jurados de votación en el próximo encuentro democrático en nuestro país. Así es, la Registraduría Nacional publicó oficialmente los listados de jurados de votación para las elecciones presidenciales del próximo 31 de mayo. Miles de ciudadanos en Pereira, Armenia y en diferentes municipios del Eje Cafetero ya comenzaron a consultar si fueron seleccionados para participar en la jornada democrática. Las autoridades recordaron que ser jurado de votación es un cargo de obligación o de obligatoria aceptación, mejor dicho, y quienes no asistan sin excusa válida no podrán enfrentarse a sanciones económicas. Además, durante los próximos días avanzarán las capacitaciones y simulacros para preparar a los ciudadanos encargados del proceso electoral. Así que, recomendadísimo, entren a la página de la Registraduría y averigüen si le tocó a usted por algún motivo, si sospecha que es posible que le toque ser jurado de votación por el lugar donde trabaja, porque ya ha participado en otra actividad política, bueno, por diferentes motivos, o tal vez porque usted pertenece a alguna entidad sin ánimo de lucro, una ONG, bueno, ese tipo de cosas pueden ser un motivo para que usted sea convocado o convocada como jurado de votación para las próximas elecciones. Así que ahí está la recomendación, vaya, dese la pasadita, curiose, porque igual es importante para no irse a meter en problemas. Mire, a ver en la página de la Registraduría, a ver si usted fue elegido o elegida como jurado de votación. Mientras tanto, nosotros seguimos eligiendo, pero la buena música en la Querendona, este tema de Vicente Fernández, que se llama Me Voy a Quitar del Medio, en la Querendona, Radio Que Se Ve.

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medio de las celebraciones de Navidad. Los climas fríos y las vacaciones también crean un ambiente propicio. Respaldando esta teoría, un estudio de la Universidad de Harvard estima que el cumpleaños más común en el mundo es el 16 de septiembre. Para realizar la muestra, se tomaron datos entre 1973 y 1999. ¿Y cuál es el cumpleaños menos común? Pues estima que las fechas menos populares para nacer son tanto el 24 de diciembre en vísperas de la Navidad y el 31 en vísperas del Año Nuevo. Los especialistas sugieren que estos dos días la natalidad baja un poco más de un 15%. La fecha menos común para los nacimientos es el 29 de febrero, debido a que esto solo ocurre en los años bisiestos. Pues bueno, obvio, ¿no? Pues claro, tenía que ser de esa manera. Así que ahí les cuento, pues, los que nacen en estas fechas de septiembre, pues son los que tienen días de cumpleaños más común. Ahí está pues ese datico, un dato que usted no sabía y que ahora conoce gracias a la Querendona 1270. Y ahora vamos a continuar en esta mañana con salsita. Ya son las 9 de la mañana, 9 minutos. Pida el deseo. Richie Rey, Los Fariseos, en la radio que se ve tan peregrina como tú.

y Gustavo el Loco Quintero también levanta la mano y dice presente en esta mañana de nuestro magazine En La Querendón. Bueno, pilas a quienes van por la 30 de agosto llegando al Viajero, dirigiéndose desde Pereira hacia Cerritos, porque bueno, según me dicen, se registró un accidente por allí. Al parecer entre dos vehículos, según parece también hay involucrada una moto, así que seguramente van a encontrar bastante lentitud en la movilidad por allí. Estamos hablando de la avenida 30 de agosto a nivel del Viajero, quienes van de Pereira hacia Cerritos, para que tengan mucho cuidado y también paciencia, porque seguramente se va a formar algo de trancón por esta vía. Así que está dicha pues esta información especial. Bien, usted ya vio, ya se fue a ver la película de Michael Jackson. Pues si no lo ha hecho, pues le recomiendo que lo haga, está buena. Bueno, aunque eso es relativo, ¿no? El caso es que les cuento que no ha terminado de estrenarse la primera y ya, según parece, Michael Jackson regresaría a la pantalla con una segunda película. Así es, la película biográfica de Michael Jackson apenas llegó a los cines hace un par de semanas. Aquí creo que la semana pasada. Y ya se confirmó que tendrá una segunda parte. Adam Fogelson, jefe de Lionsgate, una productora, reveló que el estudio ya trabaja en la continuación junto al director Antoine Fuqua y el productor Graham King, aunque todavía ajustan fechas para iniciar el rodaje entre este año y el próximo. Según explicó el directivo, la nueva entrega podría enfocarse en otras etapas de la vida del rey del pop, incluyendo momentos personales, musicales y polémicos que marcaron su carrera. La primera cinta ha generado un gran impacto mundial, pero también críticas, por supuestamente omitir capítulos controversiales relacionados con acusaciones que enfrentó el artista, pero también que hay que decir que de esas acusaciones siempre salió como inocente. Entonces, pues ahí está, habrá más películas, más cine, más séptimo arte al respecto de la vida de Michael Jackson. Ahí les cuento, entonces, si no se ha visto la primera, vaya para que tenga la oportunidad después de disfrutarse la segunda parte. Mientras tanto, nosotros seguimos disfrutando de música. Silvio Brito en carne propia. En la radio que se ve. Cuéntase, hermano.

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0: Y llegamos a la hora del concepto claro, de conocer el concepto claro del fútbol. Hay mucho que hablar en esta mañana. Ayer hubo fútbol colombiano. Buenas nuevas para el fútbol risaraldense con el Cucho Hernández. Bueno, mejor dicho, hay cosas bien interesantes para hablar en este ratico que nos queda en el magazine de La Querendona. Y por supuesto, para eso tengo la voz autorizada de nuestro querido Diego Alberto Salazar, el director de deportes de La Querendona. Querido Diego, ¿qué tal? Buen día. Bienvenido a otra mañana más a través de los 1270 en el magazine. ¿Qué tal? ¿Cómo va? Buen día.
1: Hola, mi estimado Jan, ¿cómo me le va? ¿Cómo ha estado? Un gusto saludarle a usted, doña Luz, que está ahí en la cabina con nosotros, nuestra compañera. Pues hombre, bien, ahí me va muy bien. Claro que yo no soy director de nada, yo no me dirijo ni yo mismo. ¿Cómo será que una niña de 5 años me dirige? De 5 años y medio, como ya dice. Entonces, imagínese, no. Soy Diego Salazar Acecas, ahí su compañero. Usted que es el director del magazine, muchas gracias por la oportunidad en este día soleado. Bonito día, muy soleado, mi estimado Jan.
0: Sí, desde temprano empezó a salir el solecito, ha sido una mañana agradable y pues se espera durante el día que vaya subiendo un poquito más la temperatura, aunque me imagino que a las tipo 2 de la tarde caerá el aguacero que refresque un poquito.
1: La ciudad del aguacero express, las mujeres hermosas, los hombres fieles, la ciudad que lo vio nacer y lo vio morir, la aldea de Robledo, la villa de Cañarte, la Querendona, Tronchadora y Morena, ciudad de Pereira, donde nacimos y esperamos, yo creo que vamos a morir, como mi señor padre que nació aquí y murió acá. Bueno, mi estimado Jan, ayer estuve en la tarde en el Mall San Pablo, hombre, volví al Mall San Pablo a las 4 de la tarde para ver Unión Magdalena Cartagena, y Cartagena lo tuvo 2 veces antes del primer gol del Magdalena, pero al final fue el Unión Magdalena el que ganó 3-0, y el doctor Cano casi le da la vuelta a Máximo, estaba feliz el viejo.
0: Qué bueno. Ya con ese resultado, ¿el grupo se aprieta más o eso prácticamente ya está definido para el Unión Magdalena?
1: No, faltan 2 fechas, mi estimado Jan, 7 puntos para Cartagena, 7 puntos para la Unión Magdalena. Unión Magdalena tiene la ventaja deportiva, entonces solo depende de él. Gana 2 partidos el Unión y está listo. Lo que pasa es que hoy en Bogotá juegan Bogotá y Barranquilla. Como llegue a ganar Barranquilla, le quiero decir que hay triple empate a 7 puntos, entonces Barranquilla se mete en la conversación y queda faltando el juego Unión Magdalena-Barranquilla y el juego Real Cartagena-Barranquilla, y Bogotá tiene apenas 1 punto, entonces ahí está, mi estimado Jan, le toca al doctor Cano hacerle fuerza hoy al Bogotá para que por lo menos empate a Barranquilla. Ya después el Unión irá a Barranquilla a ganarle al Barranquilla Fútbol Club y después cerrar en Santa Marta o en Valledupar contra Bogotá y listo, está la final Unión Magdalena Quindío, mi estimado amigo.
0: Pero entonces, pues haciéndole un análisis al tema, hoy, pues bueno, Bogotá igual todavía tiene una opción, pero digamos que pierda hoy Bogotá, gane el Barranquilla Fútbol Club, igual en Bogotá creo que le quedaría un partido de local, si no estoy mal. Y pues ese partido podría ser muy importante también, porque pues igual es el frío de Bogotá para un equipo costeño.
1: Claro, le toca ir a Cartagena ya a cerrar contra Bogotá. Entonces, bueno, Bogotá va a ser juez, pero yo creo que Bogotá con 1 punto, yo creo que no le alcanza, le toca ganar todos los partidos de esta segunda vuelta. Entonces, bueno, está bueno la primera B, la segunda división, y bueno, muy bueno por el doctor Cano, el mejor nefrólogo del occidente colombiano, médico internista, nefrólogo. Repasamos lo que pasó ayer, apertura colombiana, playoff, Atlético Nacional 7, Internacional de Bogotá 1. ¿Qué te parece, Cholito? Qué marcador tan abultado. Claro que Santa Fe no se quedó atrás, 4-0, le ganó la América de Cali, está de cama el pobre Alejo Muñoz, y Rodallega se mandó 3 goles, qué bueno por Hugo Rodallega. Entonces Santa Fe y Nacional a semifinales, Inter de Bogotá y América de Cali. Bueno, ya terminaron el torneo, les toca jugar la Copa y les toca jugar, bueno, a Inter de Bogotá le toca jugar la Copa y al América le toca jugar la Copa Suramericana. En la Copa Colombia, Copa Betplay, Leones 2, Orso Marzo 0, 12 equipos de la B, Real Santander 0, Boca Juniors de Cali 3, 12 equipos de la B. En España, la primera división, el Celta perdió 2-3 ante el Levante de local, El Real Betis Balompié con gol del Cucho Hernández ganó 2-1 al Elche. Y el Real Betis es equipo de Champions League. Está feliz el Cucho Hernández, está feliz Chinú, los hinchas del Betis, porque vuelven a la Champions después de muchos años, de más de 20 años. Y el Osasuna perdió 1-2 ante el Atlético de Madrid. Ya para qué gana el Atlético de Madrid, eso ya para qué. Muy bien, Unión Magdalena 3, Cartagena 0. Eso fue lo que pasó ayer. En Argentina, Belgrano 2, Unión de Santa Fe 0 y Argentinos Juniors 1, Huracán 0. Huracán quedó eliminado a Boca, ahora quedó eliminado a manos de Argentinos Juniors. Eso fue lo que pasó ayer a grandes rasgos. Hoy, Deportivo Pasto frente a Deportes Tolima a las 6 de la tarde y Junior de Barranquilla frente al Once Caldas a las 20:15. Hoy hay Copa también, Real Cundinamarca frente a Independiente Jumbo, del grupo del Deportivo Pereira. Grupo del Deportivo Pereira. También tenemos a la Premier League, juega el Manchester City a las 2 contra el Crystal Palace. Eso está bueno, mi estimado Jan.
0: Está bueno ese partido, los dos equipos muy competitivos. Y pues vamos a ver qué pasa, porque puede eso definir cosas importantes de cara a lo que falta, lo que ya viene para estos últimos partidos en la Premier League. Y también, por supuesto, va a ser importante para el Crystal Palace, que pues me imagino que ya está pensando más en la final de la Conference League.
1: Señor Coma, ¿escucha ahí, mi estimado Jan?
0: Ahí está bien, ahí lo escucho perfecto, digo yo.
1: Muy bien, muy bien. Sí, no, yo soy hincha de Guardiola, soy hincha del Manchester City, pues yo quiero que el Arsenal quede campeón. Entonces, voy a hacerle fuerza hoy al Crystal Palace de los colombianos, de Lerma y de Daniel Muñoz. Aunque Lerma está de suplente Lerma. Tengo fútbol español para hoy, tengo Villarreal-Sevilla a las 12 del día. Sevilla con nuevo dueño. Qué bueno, por Sevilla, equipo tradicional. Algún día se tiene que acordar Dios de Pereira. Sevilla, español frente al Athletic a las 12, Getafe frente al Mallorca a las 2:30 y el Deportivo a la vez frente al Barcelona a las 2:30. El partido de que hablábamos de Bogotá frente a Barranquilla es a las 4, mi estimado Jan. A las 4 el doctor Cano va a estar haciéndole fuerza al Bogotá. Bueno, hay una final hoy de Copa Italia, mi estimado Jan. Lazio frente a Inter a las 2 de la tarde. Final de la Copa Italia. Sería el doblete para el Inter de Milán.
0: Bueno, ahí está entonces. Es un buen menú deportivo para hoy. Hay que estar entonces pendientes, porque ya, por ejemplo, el fútbol colombiano se definen cosas. Igual lo que decíamos, pues la segunda división también está interesante. Definiciones en el fútbol inglés, en el fútbol italiano. Bueno, estos días serán muy interesantes para poder ir viendo cómo se van acomodando las cosas para el final de esta temporada y también para las otras, porque hay equipos que están peleando descenso, otros que están intentando acomodarse y asegurar su clasificación a Copas Europeas. Va a estar bien interesante hoy y toda esta semana el menú deportivo.
1: Y también definiciones en el fútbol argentino, Jan. Por ejemplo, hoy juega River Plate a las 19:30, hoy River contra Gimnasia de Grima La Plata, River en el Monumental, debería pasar River. Y Rosario Central, el equipo canalla, recibe al Racing Club de Avellaneda, el equipo de la Academia, pero Dubán Vergara se mantiene muy lesionado. También Hamilton Campaz como que está lesionado en Rosario Central. Y River Plate sí va a tener a Juan Fernando Quintero en el día de hoy. Está bueno para escucharlo hoy a través de la Querendona, esta definición de River Plate contra Gimnasia Esgrima de La Plata. También hay fútbol en México, Cruz Azul frente a Chivas de Guadalajara. Muy bien, mi estimado. Hay fútbol también de Brasil, la Copa Brasil. Muy bien, mi estimado Jan. Salió su presidente. Realmente a mí me cae muy mal el Real Madrid y todo, pero este señor a mí me cae bien. Hoy ha estado muy criticado, bueno, le metió muy duro a la prensa y todo, y al Barcelona y todo. Este señor me cae muy bien, me cae bien. O sea, a mí me gusta la gente que sale y da la cara. Y bueno, ayer se mandó una rueda de prensa que tiene a todo el planeta fútbol hablando de él. El viejo se mandó 70 minutos de rueda de prensa, no dejó títere con cabeza.
0: Para todos lados lanzó, eso fue para todo mundo. El hombre sabe manejar muy bien los medios de comunicación, el hombre sabe bastante de cómo darles manejo, de en qué momento estirar la cuerda, en qué momento aflojar. Es un tipo muy inteligente en ese aspecto, pero pues más allá de eso vamos a ver qué decisiones toma, porque lo que fue esta temporada del Real o lo que vienen siendo las últimas dos, tres temporadas han sido muy malas. Así que veremos a ver cuál será la mano que pone para la próxima temporada.
1: Va a llevar a su técnico favorito, Mourinho, no tiene problema el viejo. Y el viejo tiene 79 años, y hágale, hágale, preséntense, háganle, háganle. Bien pueda, y le sacó a relucir todos los títulos que tiene. No, el viejo es un personaje. Un personaje, y estoy de acuerdo con él. El problema no es que se peleen, el problema es que filtren la información. Porque él dijo, llevo 26 años en el cargo. Todos los años se han peleado, todos los años ha habido problemas. Y listo, y se toman un tinto y siguen de amigos. El problema es la filtración. Estoy de acuerdo totalmente con el viejo. No, el viejo es un personaje, un personaje. El gran Florentino Pérez, que, bueno, pues obviamente que recibe críticas porque el equipo no ha ganado nada y Real Madrid, pues no puede pasar tanto tiempo sin ganar nada, pero es un ganador y ha llevado a los mejores jugadores del mundo y ha hecho el Real Madrid una de las empresas más importantes del mundo, una multinacional. Eso no es cualquier cosa, eso no es cualquier cosa. Y bueno, chévere la rueda de prensa de Florentino Pérez ayer. Bueno, y Hugo Rodallega, pues, bueno, Álvaro Hincapié lleva unas estadísticas, Hugo Rodallega lleva otras. Hugo Rodallega dice que no, que los goles de la selección juvenil se los tienen que valer. Y bueno, pero Álvaro Hincapié dice que no. Y bueno, pero bueno, el viejo es una cosa loca. Tres goles y bueno, él dice que lleva 302 goles como profesional, 302. Algunos dicen que lleva 302 goles, pero bueno, lo cierto es que desde el 2005, cuando era jugador juvenil y llevaba a Noel, era titular porque él fue goleador de ese suramericano por encima de Messi. Hugo Rodallega en el 2005 en el suramericano de Manizales, Armenia y Pereira. ¿Cuántos años tenía usted en el 2005, mi estimado Jean Bermúdez?
0: 2005, ese sudamericano me lo disfruté, la verdad. Recuerdo que acá me vi un dos, tres partidos. Tenía, cuando eso, 16 añitos, 16. Estaba
1: Muy bien, ah,
0: entrando en
1: le
0: el
1: tocó,
0: mundo, sí, estaba entrando en el mundo de la animación, lo que hoy posteriormente me tiene aquí al frente estos micrófonos. Pero sí, estaba muy, muy jovencito, pero disfrutaba muchísimo, o me disfruté mucho ese campeonato.
1: ¿qué tal la delantera?
0: No,
1: Los
0: era.
1: cuatro de arriba eran Rodallega y Wason Rentería titulares.
0: Sí, señor.
1: Wason ya retiró. Y Dairo Moreno y Falcao suplentes. ¿Qué te parece, chico? ¿Qué te parece esa delantera?
0: Eso era un equipazo. Además de eso, igual en la parte posterior, en ese momento a mí Libis Arenas me parecía un porterazo. Yo le veía mucho talante para el fútbol europeo. Bueno, así la mayoría de ellos. Y que además de eso fue una generación muy ganadora. No solamente en el aspecto de haberse ganado ese título, sino también porque pues, la mayor o gran parte de ellos llegaron al siguiente ciclo de la selección mayores. Entonces, podemos decir también que fue como la última o de las últimas selecciones juveniles que se le llevó un proceso hasta llevar la selección mayor.
1: Es cierto, ¿no? Un equipazo. Un equipazo. Jugaba Juan Carlos Toja de titular, que se fue por allá para River, no pasó mucho, pero jugaba Freddy Guarín, jugaba Cristian Zapata, jugaba Camilo Zúñiga, ¿no? Un equipazo que quedó campeón del suramericano y que fue eliminado en el Mundial de Holanda por un gol de Messi. Un gol de Messi. Bueno, mi estimado Jan, la continuamos ahorita con palabras mayores, con por supuesto, la cabalgata, hablando sin saber fútbol al revés. Hoy miércoles. Hoy juega la selección de Risaralda Sub-15, hoy empieza el hexagonal. A las 3 de la tarde jugará la selección de Risaralda que dirige el profe Iván Darío. Entonces, estamos pendientes, mi estimado Jan. Un abrazo, un feliz día para todos. La dirección del capitán Castañeda, la gerencia de Pablo Emilio Castaño Rivera. 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Entonces, estimado Jan, un abrazo y bueno, feliz día para todos. Ya terminamos el magazine, seguimos con la musiquita y a las 10:30 Carlos Antonio y a las 11 entramos nosotros y a las 12, por supuesto, hablando sin saber, después de tardes de plancha y por la noche el fútbol. Del mundo, vamos a meter a River a ver estos argentinos como River, Gimnasia y Grima de la Plata, que hoy debe ganar River, por supuesto. Un abrazo, mi estimado Jan, gracias por la oportunidad.
0: Listo, Diego, ahí estamos entonces hablando en un rato más. Nos veremos. Feliz el resto de día. Y a ustedes también les deseamos un excelente resto de día. Mi nombre es Jan Bermúdez. Nos escuchamos si Dios quiere y nos da vida y salud el día de mañana. Un abrazo. Los dejo con musiquita. Chao.

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0: y el viejo Willy. Bueno, Jan tiene Pasto Once Caldas.
1: Hoy puedo estar saliendo por doble.
0: Hoy podría estar saliendo. Yo tengo Once Caldas Tolima. Yo también podría estar saliendo hoy de taquito. Pero bueno, esperemos a ver qué pasa en el día de hoy. La noticia ayer fue para el fútbol pereirano. El Cucho Hernández, Cucho con U, pero ya todo el mundo le dice con U, entonces no voy a darle esa pelea más. Pero a él le pusieron el Cucho Hernández porque quedó en un motilado como el Cucho Cambiazo. Ajá, Real Betis se rinde al Cucho. Uno de los mejores delanteros que se ha visto. Ojo pues, el club español destacó al colombiano tras su gol ante el Elche y la posterior clasificación a la próxima edición de la UEFA Champions League. Estaba escuchando a Jorge Eduardo Hurtado ayer en el programa de las 3 a las 4. Casi me choco, diciendo que el Cucho Hernández no merecía ir al Mundial, que el Cucho Hernández no había hecho nada con Selección Colombia. El señor Lorenzo lo pone de extremo. ¿Qué quiere que le diga? Comparando la Liga Brasileña con la Liga Española. Diciendo que Vasco de Gama y Cruzeiro pueden ganar la Brasileira. Eso no es verdad. Hola, increíble. Increíble. El Jorge Eduardo Hurtado por alcahuetear lo de Lorenzo, que va a llevar a Borré en vez del Cucho. Entonces se la monta el Cucho. Hoy no, Carlos Antonio Vélez dijo que el Cucho Hernández era porque tenía muy buen empresario. Ah, yo no sabía que el empresario hacía tantos goles. Juan Camilo Cucho Hernández fue uno de los héroes del Real Betis en la clasificación a la edición 2026-2027 de la UEFA Champions League en la victoria 2-1 sobre el Elche. El pereirano fue el encargado de abrir el marcador con un remate ajustado al palo derecho del arquero rival, que se generó tras una gran jugada individual. En el canal de YouTube del club español se destacó la importancia del delantero para la clasificación al campeonato continental y se le catalogó como uno de los delanteros más completos que hay en la actualidad en el fútbol español. Estuvo lesionado un mes y pico, le costó volver, reencontrar su juego, que es mucho más que marcar goles. Hoy también se ha visto, pero ya cuando marca encima lo corona. Es de los mejores delanteros que se ha visto, de los más completos que hay en el fútbol español. Si lo corona con goles, luce mucho más. Pero todo lo que hace por el equipo, lo que trabaja y lo que aclara el juego del Betis es muy digno de mencionar. Hay que valorarlo como un gran delantero. Cuando llegó en diciembre, lo decíamos, con la temporada completa está cerca de los 15 goles y eso nos hará subir de escalón. Le quedan 2 partidos para seguir aumentando esa cuenta goleadora. Con este tanto, el Cucho llegó a 15 goles en la presente temporada con el Real Betis entre la Liga, la Copa del Rey y la Europa League. Ha sido su temporada con más goles en el fútbol europeo. Esa media bobadita, mi estimado Jan. Y es pereirano y es del barrio Cuba. Por eso yo quisiera que en ese barrio una cancha llevara su nombre. Porque viendo el documental de René Guita en Netflix, en el barrio Castilla, en ese barrio, la unidad deportiva se llama Unidad Deportiva José René Higuita. Una maravilla.
1: Ojalá en algún momento se dé, y pues porque es merecido y porque eso también es motivación para los deportistas que vienen, claro, a futuro. Así, por ejemplo, como la arquera
0: Sara José López Bueno.
1: Claro.
0: Para pues, el olímpico, el chico clavadista.
1: Exactamente. O sea,
0: y además que, bueno, Sara pues por lo menos tuvo un poquito más de recursos por la familia.
1: Sí, sí.
0: Pero lo del clavadista, lo del Cucho, salieron de la nada, es de la nada, y llegaron muy alto, y dos de los mejores deportistas de Isaralda en toda la historia, y entonces los sueños se pueden cumplir, así uno no tenga recursos.
1: Exacto.
0: La compañía, la familia, fundamental, en el caso de este chico Felipe Uribe, que nació en las piscinas, los padres eran los que manejaban la cafetería en las piscinas olímpicas, una historia de vida hermosa, y lo del Cucho Hernández con su papá, con Chinú. Entonces la compañía de los padres de familia, fundamental también para Sara López, para que ellos hayan llegado tan alto. Entonces en ese barrio donde nació el Cucho Hernández debería haber una cancha en su honor. Sí, y el Cucho Hernández, bueno, si no lo llevan a este mundial para el 2030, tiene 30 años. Y ahí, él ahí con Rengifo, Yacer Asprilla y otros chicos liderarán esa camada de colombianos que irán al próximo mundial. Pero pues, ojalá lo llevaran en este. Pues, está en duda entre Borré, entre Kevin.

0: Viveros y al Cucho. Parece que esa es la duda. Mañana a las 10 de la mañana hay rueda de prensa del director técnico de la Selección Colombia. Bueno, esperemos a ver si dice algo, pero lo del Cucho Hernández, buenísimo. ¿Quiere escuchar cómo cantaron el gol ayer del Cucho Hernández?
1: Me imagino la emoción, porque era un gol muy significativo que los acercó a la Champions.
0: Y hace muchísimos años que el Betis no clasificaba a la Champions. Entonces, sí. Muy bien, también por el suramericano, el ingeniero Manuel Pellegrini. También hay argentinos y hay brasileños en este equipo.
2: Habilitado, se viene Cucho Hernández. Ahí está Cucho.
0: Gol del Betis, 15 segunditos apenas, hombre. No dejaron cantar a la narradora, la chachana de allá. Muy bien, muy bien. Un saludo para don Luis Carlos Giraldo en Noruega, que también es hincha del Cucho Hernández. Qué jugador, por 10. Qué jugador. Y lo que ha hecho Manuel Pellegrini, así le pese a la cobarde envidia. Le estoy hablando a Jorge Eduardo Hurtado. Respeto total para el ingeniero Pellegrini. Metió al Villarreal a la primera Champions League de toda su historia y lo llevó hasta las semifinales, hasta que el pecho frío de Riquelme se tragó un penal. Qué culpa de Pellegrini, que el pecho frío este de Riquelme, que lo endiosa Jorge Eduardo Hurtado y los argentinos. Ave María. Metió al Málaga en la primera Champions League de toda su historia y lo llevó hasta los cuartos de final. Metió al Betis a la primera final europea de toda su historia. Metió al Betis a la segunda Champions League de toda su historia, dejando atrás una espera de 21 años. Ganó la Copa del Rey con Betis, que tenía 17 años sin levantar un trofeo mayor. Con el Manchester City se convirtió en el único técnico no europeo que ganó la Premier League de Inglaterra. Y ha sido campeón en Chile, en Ecuador, en Argentina, en Inglaterra y en España. Eterno infravalorado, estoy de acuerdo con cada letra. Debería dirigir la selección chilena, hombre. Y en el Real Madrid tuvo récord de puntos. Eso es una maravilla lo que ha hecho Pellegrini con el Real Betis Balompié. Muy bien, hagamos la primera pausita, mi estimado viejo Willy. Hagamos la primera pausita para venir con todo el material que tenemos, con un día como hoy, con el audiocolumnista que hoy es don Julián Andrés Santa, y más datos, más voces aquí en La Querendona Radio, la radio que se ve tan perirana como tú, desde el hermosísimo Mall San Pablo. 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
1: Diego Salazar, el concepto claro del fútbol.
2: Continuamos, continuamos aquí desde el hermosísimo Mall San Pablo para Pereira, Risaralda, Colombia y el mundo, la Querendona Radio y su cabalgata deportiva. ¿Qué pasó hoy en el Giro de Italia? ¿Cómo le fue a los colombianos en el Giro de Italia? Así le fue a los colombianos en la quinta etapa del Giro de Italia. Igor Arrieta del UAE Team Emirates ganó la fracción. Egan Bernal llegó con el grupo principal. Etapa lluviosa, muy dura en el Giro de Italia. El rigor de las condiciones climáticas entre Praia di Mar y Potenza hizo que por tramo los ciclistas tuvieran que soportar el granizo en sus cuerpos. Algunos carros acompañantes también fueron afectados. En la mayor parte del recorrido, del aguacero y el frío fueron protagonistas. En la mayor parte del recorrido, el aguacero y el frío fueron protagonistas. Los corredores hicieron uso de sus contravientos para evitar congelarse en medio de la carretera. En ese panorama, un colombiano se destacó. Se trata de Einer Rubio, quien hizo parte de la fuga inicial de la carrera. El colombiano ganó el primer premio de montaña de tercera categoría y ya metido en la escapada, que fue atrapada por el pelotón cuando faltaban 55 kilómetros para la meta. Después otra fuga tomó forma. En ella, Igor Arrieta del UAE Team Emirates tomó la delantera con un ataque certero en el que dejó atrás al pelotón. El único que lo siguió fue Alfonso Eulalio. Los dos tomaron una ventaja de más de 2 minutos sobre los perseguidores. Ahí está el ídolo cantando. Pero tiene otra más, otra mejor. Esta es la bicicleta. Pero tiene otra mejor para que se la dedique a los ciclistas.
3: Ah, sí.
2: Esa es muy buena. Búsquela. Esa es que se la dedica a los grandes ciclistas de este país. Muy bien, entonces. La sexta etapa del Giro de Italia tendrá 141 kilómetros y se correrá entre Pastún y Nápoles. Solo tendrá un gran premio de montaña de cuarta categoría. Egan Bernal fue el mejor colombiano a 7 minutos y 13 segundos. ¿Qué te parece? No, quedamos bastante lejos. Einer Rubio llegó a 17 minutos. Ah, quedamos como lejos. Ah, quedamos como lejos, mi estimado Jan. Pero bueno, vamos a ver cómo sigue. Esta es hermosa.

0: Bueno, pero Egan llegó con Vingegaard. Vingegaard también llegó por allá. Bueno, eso es lo importante. Que ha llegado con el chacho de la carrera, pues. Pero bueno, hoy fue una etapa bastante dura. Ben Turner, el salvador de Egan. Me alegra mucho que no perdiera tiempo. El compañero del colombiano se vio mucho más fuerte en la montaña. Aseguró que fue una decepción no poder ir por la etapa, pero se mostró feliz por ayudar a su líder. Egan Bernal sufrió, pero tuvo un salvador. Se trata de Ben Turner, quien se veía muy fuerte y con piernas. Sin embargo, tuvo que bajar para ayudar a su compañero y volverlo a conectar con el grupo. Todo pasó a 45 kilómetros para la meta. El colombiano se estaba descontando, pero sus gregarios hicieron todo para minimizar la pérdida. Este es un deporte de conjunto, no es un deporte individual. El boxeo es un deporte individual. El tenis es un deporte individual, pero este es un deporte de conjunto. Al final de la etapa, Egan salvó el día y Ben Turner manifestó que fue una lástima no poder llevarse el triunfo. Sí, la verdad es que es una gran decepción. Empezó diciendo el corredor del Neos. Pero cuando uno es gregario. Sin embargo, comentó después que lo más importante es que el colombiano no perdiera la diferencia con el líder y lo lograron. Tenía buenas piernas y fue bueno cuidar de Egan. Y me alegra mucho que no perdiera tiempo. Así que personalmente también tuve buenas piernas. Fue agradable y estuve subiendo con algunos chicos muy buenos. Y ya quedaban pocos. Así que fue agradable volver a tener esa sensación. ¿Sabes? Así que eso es bueno. Al menos estoy en forma. Estaba triste el viejo. 26 años de edad. Pero hay que ayudarle al jefe. ¿Qué hacemos, pues? Muy bien. Por lo menos, pues, Egan Bernal tuvo ahí a su escudero. El corredor comentó que trabajan en equipo y por eso lo intentaron todo para cuidar a Egan Bernal. Indicó que se ilusiona con lo que viene en el Giro de Italia y que trabajarán en equipo para estar pendiente del colombiano, pues es cuarto a 4 segundos. Bueno, vamos a ver entonces cómo quedó la etapa después de perder tanto. O estos estaban lejos. Entonces estaban lejos, si siguen a 4 segundos, bueno. Es difícil decir si tengo las piernas para ganar, pero seguro que hoy tenía muchas piernas. Creo que de otra manera el resultado había sido diferente. Pero mira, estamos aquí para trabajar en equipo. Tenemos prioridades y estoy muy orgulloso del rendimiento que hicimos como equipo, dijo Turner. Bueno, listo. Salvó entonces Turner al gran Egan Bernal. Bueno, hoy entonces con un día como hoy, Don Luis Carlos Giraldo, la otra semana va para el Astillero, el ídolo del Astillero, así le dicen al Barcelona de Guayaquil. Apareció Alejo Muñoz, qué personaje tan histórico. Bien. Sí, apareció, pero con los pereiranos fuera de caso, ya se los mando al gran viejo Willy, el virginiano. Ya se mantiene en la Virginia más que acá.
1: Ah, sí.
0: El viejo Willy, sí. Viejo Willy se mantiene en la Virginia. Venga, ya, pues. Más que acá. Muy bien. Bueno. Entonces, metámosle a un día como hoy a ver qué ha pasado. Los miércoles son muy futboleros, son muy futboleros. ¿Qué pasó un miércoles? Pues no un miércoles, ¿qué pasó un 13 de mayo del año? De cualquier año. Don Luis Carlos Geraldo es tan juicioso que los fines de semana me manda para toda la semana.
1: Ah, qué bien.
0: Es un hombre muy pilo. Por eso está por allá.
1: También.
0: Sí, es un cerebro jugado de Santa Teresita en Dos Quebradas. De Santa Teresita en Dos Quebradas. Bueno, tenemos el 13 de mayo. El domingo me los mandó todos. Hoy, 13 de mayo, la Iglesia Católica celebra la festividad de la Virgen de Fátima. La Virgen de Fátima, que la iglesia queda en Maraya. Se celebra el Día Mundial del Entrenador de Fútbol. ¡Opa! Sí, oh, un feliz día para todos los entrenadores de fútbol. Alejo es entrenador de fútbol, no se va a dejar felicitar hoy. En 1830, Ecuador se independiza de la Gran Colombia. Bueno. En 1909, el primer Giro de Italia comienza desde Milán. El ciclista italiano Luigi Ganna será el primer ganador. Le hizo honor a su apellido. Este es un tema. En 1917, aparición de la Virgen María a tres pastores en Fátima, Portugal. En 1950, en el circuito del Silverstone, Reino Unido, se realiza la primera carrera de Fórmula 1. En 1961, nace el basquetbolista de la NBA, Dennis Rodman. Uy, hay película de él, ¿cierto? ¿Es una serie de él? ¿Puede ser? No, pero cuando vimos la de Michael, el último baile.
2: ¿Space Jam o qué?
0: el último baile, bueno, ahí apareció Dennis Rodman. En el 2012, Manchester City Football Club gana su tercer título en la Premier League a su eterno rival, Manchester United. Así lo celebré yo. Al recortar una desventaja de 8 puntos. Ese fue lindo. En el 2012. No me cabe bien el Manchester United. Ganaba mucho. Y en 2017, en Fátima, el Papa Francisco canoniza a Francisco Marto y a Jacinta Marto, quienes junto a Lucía dos Santos fueron los tres pastores que en 1917 se les apareció la Virgen de Fátima. Muy bien, estuvo muy religioso el tema hoy. 13 de mayo, súbale, a ver, nunca lo había escuchado. Muy bien, estimado Jan, ¿qué pasó más hoy, día como hoy, 13 de mayo?
1: Bueno, le hago el apunte. Dennis Rodman, sí, salió en Space Jam, pero así poquito, pero hubo una película donde él sí actuó como el malo, si no estoy mal, con Jean-Claude Van Damme, se llamaba La Colonia. Se llamó La Colonia, se llamaba esa película con Dennis Rodman. Y, bueno, y si recuerda bien, ese título del Manchester City, el tercer título del Manchester City en el 2012, fue aquel partido contra el QPR, contra el Queen's Park Rangers, donde metió gol de último minuto.
0: El gol del Kun. Ah, donde histórico.
1: Donde en toda la temporada Balotelli solo entregó una asistencia. Y fue esa.
0: O sea, no. Golazo del Kun Agüero.
1: Oh, total.
0: Lo canté con el alma. En esa época era muy hincha yo del City. Porque pues como el grande de la casa, el grande del bar, de la ciudad, Manchester United siempre aplastando al City siempre. Hasta claro que al principio el City fue grande, después fue el United, ahorita otra vez el City. Y el United pasa por bastante malos momentos en este momento, como la Juventus, como el Milan. El Milan también está muy mal. Milan y United, que fueron en su época muy buenos, andan muy mal ahora el Milan y la Juve. ¿Qué más pasó hoy, mi estimado amigo?
1: Pues hoy, un día como hoy, en 1950, nace Steve Blank Hardaway Morris, más conocido como Stevie Wonder, músico y activista Opa. Social de Estados Unidos.
0: Hay una muy buena de Stevie Wonder.
1: Oh, no me acuerdo cómo se llama, pero sí, o sea, es muy...
0: Hay una famosa de Stevie Wonder. Él era ciego. Una canción de Stevie Wonder.
1: Exacto. También en 1955 nace una de las primeras actrices de la televisión colombiana, María Cecilia Botero.
0: ¡Opa! Hermosa mujer, brillante mujer.
1: Elegante.
0: Maravillosa. ¿Cuántos años está cumpliendo ya? Doña María Cecilia Botero.
1: Nació en el 55.
0: Era mi novia, hombre. Era mi novia de juventud. Sí, claro. Hermosísima mujer. María Cecilia Botero. Ella fue la que se casó con... Con este brillante... ¿Qué? Hombre de novelas que escribe. Steve. No. Gaitán no. No, porque él ya se murió.
1: Exacto.
0: Ay, hombre, David Stivel. 71 años para María Cecilia Botero, sí, señor. David Stivel se llamaba el esposo.
1: ¿Ah, sí?
0: No. Tipo brillante, pero brillante. Lo que pasa es que murió muy joven. Muy joven. Murió muy joven. María Cecilia Botero. Estuvo casada con David Stivel entre el 82 y el 92. Mateo Stilber, los hermanos Ana Cristina Botero, Oscar Botero y Jaime Botero. Muy bien. Esta era la de Stevie Wonder,
1: sí,
0: famosa.
1: Señor.
0: Y estuvo también invitado a We Are The World, que cantaron la mayoría. Y
1: sí, señor. Ya lo recuerdo, usted tiene toda la razón. Con el inglés del viejo William nos va a decir cómo se llama la canción.
0: Esta. No.
2: Está muy larga.
1: Qué mal inglés.
2: Sí.
0: María Cecilia Botero tuvo dos esposos a lo largo de su vida, aunque ha tenido cuatro parejas sentimentales conocidas. Está joven, 71 años. Juan Carlos Atuesta, su primer matrimonio. A los 20 años. Duró apenas 4 años. Después el viejo David Stivel, director argentino con quien estuvo casada más de 11 años hasta su muerte en 1992, con quien tuvo a su único hijo, Mateo. Y es que él era también director de teatro, unas obras de teatro geniales en Bogotá, y él la dirigía a ella. Posteriormente tuvo una relación de más de 20 años con el economista Mauricio Reina, sin casarse. Bueno. Ahí tienes, pues, a María Cecilia Botero, que fue realmente una estrella de nuestra televisión colombiana.
1: Sí, señor.
0: Muy bien.
1: Gran actriz. De hecho, la última novela, si no estoy mal, que hizo, la más reciente fue Cosiaca.
0: Ah, ¿estuvo en Cosiaca?
1: Sí, señor.
0: Estuvo en Cosiaca.
1: Hizo parte del elenco de Cosiaca. Qué buen elenco tenía esa serie.
2: Y hoy trabaja en el canal de RCN otra vez, en un programa que es a las 3:30 de la tarde. 3:30.
0: Bueno. Espectacular el elenco.
2: Mujeres sin límite, creo que llama.
0: El de Cosiaca y el de Rigo también fue...
2: Sí.
0: Mateo Stivel, también el director. Salió a su padre, Mateo Stivel. Qué buen hombre. Hincha yo de doña María Cecilia Botero. Feliz cumpleaños.
2: Yo recuerdo un programa que
0: hacía... Pero novia mía, ella nunca supo.
2: No sé si de pronto se acuerda del programa que hacía Las Tardes de María C. Hace muchos años.
0: ¿Ah, sí?
2: Sí, esa sí no la vi. En televisión, no, pues... Si lo veía yo cuando estaba pequeño, ahora usted...
0: Pero esa no la vi. Es que no es por edad, es por lo que uno ve.
1: Sí.
2: Sí, también.
0: Pero
2: sí.
0: Resulta que yo tengo que ver lo que él ve. ¿Ah? Bendito sea mi Dios.
2: ¿Qué persona? No, falta que lo que diga que no le tocó.
0: No, no.
2: Falta que
0: de pronto sí me tocó. Obvio que me debió haber tocado, pero no lo vi. No lo vi.
2: Era bueno. Como un programa así de variedades, como lo que está haciendo hoy por hoy. Lo que ya con otro nombre.
0: Muy bien.
1: Bueno, 1958, le cuento que nació Willy González, cantante puertorriqueño. Ese hombre que fue capaz de componer una canción y volverla a descomponer el tiempo después. Porque
0: todos los Willys son así.
1: Eso parece.
0: Componen y descomponen.
1: Sí, pero
0: qué horror. Don Luis Carlos sí se acuerda de Las Tardes de María C.
1: ¿Ah, sí?
0: Sí.
1: Ah, no.
0: Bueno, no, me imagino que fue, pero lo que pasa es que yo no la vi. Pero y eso, que ella era mi novia, y cómo iba a perder ya el programa.
3: Si supieras
0: ¡ah, bueno! Sí. Lo conozco.
1: Ahora, la crítica, para que no me vayan a caer encima, es porque el hombre hace poco grabó una o dos canciones, reeditó una o dos canciones de su propio repertorio, pero las reeditó en género urbano. Y la verdad, lejísimos de lo que fueron los éxitos salseros en su momento.
2: Me imagino que Pequeñas Cosas, que son como las más conocidas de él. Pequeñas Cosas en salsa suena así, para
0: que las tardes, lo conozco. Claro,
2: Pequeñas Cosas.
0: Que Las Tardes de María C la daban los jueves en las tardes. Por allá en el año 97, más o menos.
2: Ay, sí, era yo pequeño.
0: Muy bien.
3: Pequeñas Cosas.
0: Eso sí lo conozco.
1: Claro.
2: La famosa salsa rosa, que se le dice. Salsa de alcoba.
1: Me gusta, ¿no? Así me gusta más. Así
0: ese
1: me gusta.
0: Es mi ritmo.
1: Oh, sí, señor. Es el ritmo que se baila.
0: Yo bailo muy poco. Soy bastante tronco. Pero bueno, como diría mi mamá, sea un bailador y un tomador social. Para que no diga. La filósofa de Salamina. Algo sabe mi señora madre, que va a cumplir 76, que está en Bogotá. Aún. Saludo para ella. Entonces, el martes le hacen su operación en el ojo. Entonces, ella me dijo: mi hijo, sea un bailador y un tomador social. Eso es lo que hago. Para uno no estar diciendo que no y que no y que no. Y además es importante saber bailar. Es muy importante, sí, en la vida saber bailar. Es
2: importantísimo.
0: A las mujeres les encanta bailar y pues les encanta que el tipo baile bien. No es mi caso, pero bueno, por lo menos para no dejar sentada a doña Gloria toda la noche.
1: Bueno.
0: Comiendo pavos, que decían mis compañeras en las fiestas de 15.
1: ¿Ah, sí?
0: A las que no las acaban a bailar decían que las dejaron comiendo pavos.
1: Bueno, ya no me las sabía.
0: Pero eso fue en 1985, entonces no sé cómo les dirán ahora. A las que no sacan a bailar en las fiestas de 15. Muy bien, esta es buena.
1: Sí, total.
0: ¿Cómo se llama el tipo?
2: Willy González.
1: Willy González.
0: Willy González. Bueno, dice Pollo Finca que para pedir una canción, no estamos en complacencias.
1: Ah, no.
0: Pollo Finca, no estamos en complacencias.
1: En la tarde de plancha.
2: Lo que escribió ahí fue de cómo se llamaba la canción en español, la del man del inglés.
1: Ah, de Stevie Wonder. Stevie Wonder.
2: La tradujo.
1: Pero
2: ¿qué quiere decir?
1: Así cualquiera. No, es en inglés. Bueno, el caso es que Diego también se va a acordar de este señor. En 1960 nace Alberto Márcico.
0: ¿Alberto Márcico?
1: Sí, señor.
0: Uy, sí. Uga. Buen Boca.
1: Exacto. Leyendas de Boca.
0: Sí, señor, bueno.
1: También en 1964 nace Ronnie Coleman, uno de los fisicoculturistas más prolíficos de la historia.
0: Ahí sí paso.
1: El tipo era una cosa. Él compitió en su momento con Arnold Schwarzenegger.
0: ¿Ah, sí?
1: Sí.
0: Ah, bueno.
1: Ahora tiene problemas para caminar porque, pues, naturalmente, tantos años de esfuerzo
0: claro.
1: Le pasaron factura.
0: En las tardes de María C eran de lunes a viernes, imagínese.
1: De lunes a viernes.
2: Sí, todas las tardes.
1: En RCN, creo.
2: Sí, pero sí, fue en el 2000. RCN.
1: No, pero entonces, no, eso, en el 2000, yo no creo que hubiera sido tan
0: fue
1: atrás.
0: En el 2000, cuando empezaron los canales privados, que el viejo Willy no estaba tan pequeño. Tenía... Que no sé, 15 años, dice.
2: No, tenía 9, 10 años. Que, en ese entonces.
0: Que en la serie Conjunto Cerrado, el hijo de María C actuó en la serie Conjunto Cerrado, que eran los jueves. Muy bien.
1: Bueno, ahí está.
0: No pasó, pues, grande como actor, pero bueno.
1: Sí.
0: Que siga como director entonces.
1: Bueno, rápidamente les cuento, en 1983 nace Yaya Touré.
0: Ah, Yaya Touré, hombre.
1: Hablando del Manchester City, justamente este hombre también fue volante. En el 87 nace Antonio Adán. No sé si usted se acuerda que fue portero del Real Madrid, que por él, en gran parte, Mourinho sacó a Casillas en su momento del Real Madrid. Llega Mourinho, dice, Casillas no me sirve, se va, y uno de
0: ¿fue
1: los
0: por él?
1: Pues fue uno de los porteros, pero por los cuales
0: no era, ¿no era Diego López? ¿No era?
1: Fue Diego López, Adán, y fue también
0: para Mourinho, Cousillas, Cousillas digo yo, Cousillas el asistente Pellegrini. Exacto. Que tapó millonario, es bastante malo. Rubén Cousillas, ese iba a Cigalú de Aymar. Sí, yo me acuerdo que el tipo Casillas no me sirve y punto, y no, para mí no es el buen, no es portero, y se la jugó con ellos dos, ¿no?
1: Exactamente. Ya después fue que posteriormente llegó Keylor, y también Keylor fue ya ahí fue donde ya Casillas dijo, no, yo me voy para el Porto porque aquí ya nadie me quiere. Y porque en su momento también Casillas fue señalado de ser el que filtraba información desde adentro. Y en 1993 nace Romelu Lukaku, el futbolista belga. Sí, el belga. Y ya en el 87 fallece otro, pues hablando ahora que estamos escuchando salsa, fallece Ismael Rivera.
0: Ojo. ¡Opa!
1: Calidoso.
0: O sea, que hoy Sifu se va a deleitar. Ese Ismael Rivera sí. Sí,
2: tiene muchísimas canciones.
0: Suena en sí, claro, el show de la salsa.
1: Totalmente. Y también le cuento que en 2007 fallece gran parte del grupo peruano Néctar.
2: Ah, sí, señor. Un accidente de tránsito. Que venían que yo a la presentación. Tecnocumbia.
1: Ajá, Tecnocumbia. Sí, es uno de los grupos más conocidos de Tecnocumbia que
2: hay. Digamos que de los primeros.
1: Sí, ahí falleció el cantante y creador de la agrupación. Orquesta. Y todos en Argentina. Ajá. En 2007
2: venían de una presentación, o iban para una presentación, una de las dos. Venían, no iban. Siente feo.
1: Sí.
2: Canciones como El Arbolito, Pecadora.
0: Pues tan feo que se mataron.
1: Bueno,
0: Ismael Rivera es un crack, es de los grandes de la salsa.
1: Oh, claro.
0: Don Luis Carlos dice que él pensaba que Diego Willy era poder 84 como él.
2: No, yo soy 91.
0: Ah, bueno.
2: Sí, de 1991.
0: Que Ismael Rivera quiere escuchar Los Zapatos de mi Padre.
1: Bueno.
0: Que todos los versos son en décimas. ¿Ah, sí? De esa canción.
2: Sí.
1: Y es difícil.
0: De Ismael Rivera, claro.
1: Ese tema de las décimas es muy difícil.
0: En Los Zapatos de mi Padre, de Ismael Rivera. Aquí se le da complacencias a todos.
1: Ah, pero si lo hace, después le cae Pollo de Finca encima y le dice a que Pollo Finca, no.
0: A todos menos a Pollo de Finca, porque por llenador, por canzón, por hostigante.
2: El tipo más desocupado que puede creer, puede haber este planeta.
0: Muy bien.
1: Bueno, ahí Pollo de Finca.
0: Imagínese, y a Luis Carlos Giraldo, todo un caballero, tipo brillante, que hace patria, no lo dejaron meter al grupo. Y a Pollo de Finca, yo propuse que a Luis Carlos
2: Giraldo... ¿No lo dejaron meter al grupo y por qué?
0: Pues, Cifuentes denegó.
1: Ah,
0: no, y a Pollo de Finca lo dejaron meter. Es que las cosas que se hacen... Nosotros vamos como el Deportivo Pereira.
1: Sí.
0: ¿Este es el tema?
2: Sí, señor. Se llama Los Zapatos de mi Viejo.
0: Aquí esta canción la conoció por el Gordo Bernal, que ayer estuvo aquí. El Gordo la pidió en un Día del Padre, que ahí la conoció Luis Carlos Giraldo.
1: Ah,
0: en décimas, a ver, escuchemos.
2: Este es Ismael Miranda, no Rivera.
0: Ese es, ¿qué dice ahí? Ismael Miranda.
2: Ismael Miranda, sí.
0: Con Luis Carlos va en Noruega, está de noche. De pronto lo confundió Ismael Rivera con Ismael Miranda.
2: La voz es distinta y este es conocido como el niño bonito de la salsa, Ismael Miranda, el mismo de Caretas.
0: El don Edison, el papá de Alejo no aparece, pero don Edison sí aparece. Él quiere una de Ismael Rivera. ¿Qué te pasa a ti? Don Luis Carlos, que confundió a Ismael Rivera con Ismael Miranda. Ay, don Luis Carlos. Roja para Don Luis Carlos, tan temprano ya una roja.
1: No,
0: a ver,
1: ya, no le digo.
0: Qué personaje, pero bueno. Muy bien. No hemos terminado la sección, ¿no?
1: Ah, no, rápidamente le cuento. 2009, otro gran artista, Rafael Escalona, fallece una fecha
2: un
1: como,
2: día
1: hoy,
2: como hoy,
1: en 2009.
0: No me digas.
1: Sí, señor. Sí, señor. Así como también en el 2021 fallece un gran actor colombiano, que fue Carlos Benjumea.
2: Y el Gordo Benjumea.
0: El Gordo Benjumea tenía una casa de teatro en la calle 90 con carrera 15. Fuimos con papá.
2: La Casa del Gordo.
0: Llamaba La Casa del Gordo. Y allá llegaba Pacheco y como se tiraban tan duro. Jotamario no, pero allá está unas obras de teatro espectaculares con sus hijos. Yeah. Llamaba La Casa del Gordo, ahí en la 90 con 15. Íbamos con papá y con mamá, con mi hermana, con mis tíos. Buenísimo. Obras de teatro ahí, buenísima. Y llegaba Pacheco ahí. Y eso era de amanecida ahí. Buenísimo. Carlos Benjumea, un grande hombre.
1: Total, sí.
0: Un grande Carlos Benjumea.
1: Y ya para finalizar, le cuento que en el 2025, o sea, el año pasado, murió José Pepe Mujica.
0: Pepe Mujica, claro.
1: Quien fue presidente de Uruguay.
0: Sí, señor.
1: Y
0: ídolo de don Arpidio Escobar López.
1: ¿Ah, sí?
0: Fue a Uruguay, a la casa de él y todo.
1: Ah, qué bien.
0: Sí, señor. Sí, señor.
1: Un tipo que sabía manejar bastante bien la política desde el apoyo a las personas más necesitadas. Sí.
0: Claro, y Escalona, muchísimas de Escalona, ¿no? Oh. Pero no, pues ni hablar. Escalona todas.
2: Sí, sí.
0: Escalona, Rafael Escalona.
1: A quien su cantante favorito potenció en
0: Exacto,
1: gran parte.
0: Yo no me perdí, Esa novela fue hermosa.
1: Sí,
0: hermosa, hermosísima. Y Florina Lemaitre era la actriz que hizo de la novia, ¿no?
1: Ah, ya me acordé de ella, sí, señor, tiene toda la razón.
0: Sí, Rafa Escalona, ya.
1: Claro.
0: Muy bien. Bueno, pero un buen día hoy.
2: Oiga, la casa sí. En el aire.
1: Ah, qué buenos recuerdos. Muy buenos artistas hoy. Sí, que nacieron, fallecieron.
0: Muy bien.
1: Ahí está.
0: Gracias, hombre, mi estimado Jan.
1: Hombre, con mucho gusto.
0: Muy querido. Bueno, el ingeniero Tony, Jaime Molina, la dedicada, sí, el amigo.
2: Claro,
0: es,
2: claro.
0: Ese es un himno a la amistad.
2: Sí, sí, Jaime Molina.
0: Ese es un himno a la amistad, ¿no?
1: Y la historia es muy bonita.
0: Es muy,
1: como
0: muy linda,
1: tal.
0: Es hermosa. Y además que es real, o sea, que existió, eso es hermoso. No, son mil de Rafa Escalona. Muy bien. Don Julián Andrés Santa Rendón, hoy reapareció. Es que el hombre, ya el hombre escribe de todo, no solo escribe deportes.
1: ¿Ah, sí?
0: Sí, no, mire, don Julián Santa Rendón, gran programación para hoy. Pereiranos conmemoran el Día de la Virgen de Fátima. Escrito esta crónica por Julián Andrés Santa Rendón. Cada 13 de mayo se celebra el Día de la Virgen de Fátima, conmemorando la primera aparición de la Virgen María a tres niños pastores, Lucía, Francisco y Jacinta, en Cova de Ira, Fátima, Portugal, en 1917. La Virgen pidió oración, penitencia y el rezo del Santo Rosario por la paz mundial. A ver, mi estimado Julián Andrés Santa Rendón, ¿cómo me le va? ¿Cómo ha estado? ¿Cómo le ha ido? Bienvenido.
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5: ¿Qué más, Diego? Muy buenos días a usted, a todos los compañeros allí en la Querendona. ¿Cómo va?
0: Muy bien, aquí no leyéndole su crónica de fútbol ni de natación, sino, yo no sabía este dato, Nuestra Señora de Fátima está ubicada en la avenida 30 de Agosto, número 4839. Esa sí la sabía porque allá iba yo a misa cuando vivía en el barrio Maraya. Cuando íbamos, no atendíamos mucho la misa, los domingos a las 7 de la noche, por ir a ver cómo estaban las niñas. Pero no sabía que esta parroquia lleva ya casi 70 años de haber sido inaugurada y bendecida con esa dedicatoria muy especial a la Virgen de María de Fátima.
2: Allá está el famoso Padre Valencia, el gordito, el
0: bajito. Allá está el Padre Gustavo
2: allá
0: Valencia,
2: de párroco. Señor. Lleva años allá.
0: Fue una devoción del Padre Ruiz con un gran grupo de pereiranos que se unieron y le dedicaron este templo a la Virgen María, como ella lo pidió también en Portugal, que hicieran un templo para orar muy especialmente por la paz del mundo y por la conversión de los pecadores. Y hay un Cristo muy especial allá, ¿cierto, Juli? Cuéntenos a ver esa historia.
5: Sí, señor. Pues no son temas que yo domine mucho, pero bueno, estamos capacitados para hacer periodismo en general, ¿no? No solamente para hablar de deportes, sino también de otros temas, y es lo que hemos estado haciendo pues este año aquí en el Diario de Lotura. Ayer entrevisté, como lo dice el viejo Willy, al padre Gustavo Valencia, una muy buena persona, un gran ser humano, sin duda. Y bueno, sí, culturizándonos un poco más. Creo que Pereira es una ciudad muy, muy religiosa, muy católica, pero no solamente el catolicismo, ¿no? El cristianismo y otras religiones. Entonces, es una tradición de todos los 13 de mayo. Incluso ahí, pues, uno de los padres hablaba de que hoy iban a estar en Santa Ana, en Guática. Entonces, qué bueno, aprendiendo de todo un poco, ¿no?
0: Qué bueno, qué bueno. Y tiene que ver algo con la lo de la Iglesia del Jordán o lo del Jordán.
5: Sí. El padre también hablaba el tema del Jordán, que es muy visitado, casi que cada 8 días la gente va y
0: aquí cerquita.
5: De hecho la foto que aparecía ahí en la nota es una foto de ayer, la Virgen de Fátima, que está ubicada en el Jordán. Sí, señor, ahí cerca de donde ustedes están.
0: Hay una iglesia hermosa ahí, quedó hermoso ese templo aquí en el Jordán. El otro día yo le hice un informe a Jan Bermúdez desde allá. Menos mal que estaba solo, yo estaba gritando. Pero bueno, yo estaba solo, ese día estaba solo. Muy bien, ese es un sitio muy bonito y es un sitio que da mucha paz, que inspira, muy bonito. ¿Usted no lo conoce, Juli?
5: Sí, claro, por supuesto. En Semana Santa varias veces, digamos que la tradición es ir a hacer allí el recorrido en el Jordán, por supuesto.
0: Siempre
5: he sido muy creyente, no soy muy religioso, no soy fanático, pero sí siempre muy creyente.
0: Muy bien, Juli, muy bien, fantástico, qué buena crónica, hoy 13 de mayo. Bueno, pasando a lo nuestro, estamos en Nacional de Clavados, qué bueno, hombre.
5: Sí, Diego, sí, muy chévere, Pereira sigue siendo epicentro de estos eventos nacionales. Hace poco habíamos tenido natación artística, ayer empezó el Campeonato Nacional Interclubes de Clavados, hoy compitió, porque ya fue por la mañana, la competencia de Luis Felipe Uribe en un metro, trampolín un metro. El viernes tiene la de 3 metros, que es como la especialidad de él. Entonces, qué bueno, y la verdad es que los deportistas foráneos pues se sienten muy bien allí en las piscinas de la Villa Olímpica. Pues ni que hablar de lo bien que se sienten en Pereira, ¿no? Pero les gusta mucho estar acá en el complejo acuático de la villa.
0: ¿Y Viviana Uribe también está compitiendo?
5: Sí, claro, sí, son 12, puse ahí la nota, creo que son 12 deportistas de Risaralda. Ahí está Viviana Uribe, también la hermana de él, que empezó ayer. Manuela Baena, que es otra chica que lleva 10 años en clavados. Entonces creo que hay un grupo importante. Además está República Dominicana y está Chile, dos países invitados a este torneo.
0: Exactamente, 12 deportistas, dice la crónica, mi estimado Juli. Y esta tarde va para la cancha de la Liga, a las 11 Atlántico Meta, a la 1 Valle de Nariño y a las 3 Risaralda Cesar, selección Risaralda sub-15 que dirige el profe Iván Darío.
5: No estoy hoy, pero sí estaré hoy, voy para el Colegio Pablo VI de Dos Quebradas, Juegos Intercolegiados, estaré con baloncesto, pero aprovechando pues que son partidos toda esta semana, sí estaré presente. Pues obviamente hoy salió la nota de esta fase semifinal, pero sí, presencialmente sí estaremos en alguno de los partidos de Risaralda, por supuesto, aquí en nuestra ciudad.
0: Y aquí está la sub-17 en el Mall San Pablo, almorzando aquí en el Mall San Pablo en Brasileiro, va para Manizales, juegan contra Caldas ahora en la tarde.
5: Qué bueno, va bien esta selección, ya le ganó a Caldas, perdió contra Antioquia, vi una parte de ese partido, Antioquia hizo el gol ya terminando el partido, lástima porque lo tenía controlado para el empate, pero bueno, creo que es un buen proceso que está haciendo el profe Javier Fernández, que repito, me gusta mucho que él esté dirigiendo una selección Risaralda. No soy amigo de él, pero creo que sí es meritorio que le demos a estos profes que hacen buenos trabajos, pues este tipo de procesos, ¿no?
0: Un acierto de la junta directiva del nuevo comité ejecutivo de la liga, encabezado por José Fernando Santa, con el Chori Vélez, con el Beto Bobadilla, y eso que este grupo no tiene tanto tiempo de preparación como la sub-15, y le ha ido bien a este equipo sub-17, le ganó a Caldas, empató contra Quindío, Juan Antioquia perdió 1-0, y ahora va contra Caldas, y le quedan los dos partidos aquí de local, Quindío y Antioquia, Juli.
5: Sí, juega hoy en Villa María a 3 de la tarde, ojalá que pueda conseguir esa victoria. El profe Fernández decía que esta selección de Caldas es prácticamente 11 Caldas, o sea, es una selección 11 Caldas, así que todos son jugadores del equipo de allí de Manizales, pero bueno, lleva menos tiempo trabajando esta categoría Risaralda, pero esperamos obviamente 3 puntos. Yo creo que así como en el Deportivo Pereira uno siempre le pide la victoria contra Once Caldas, pues uno espera que con Risaralda también siempre se juegue por la victoria contra Caldas, que es el clásico pues regional, ¿no?
0: Ya le ganamos 1-0 acá. Bueno, lo que pasa es que como el Deportivo Pereira todo el mundo desciende, la sub-17 ya descendió, la sub-20 está de última, y el Deportivo Pereira va a descender. Hermoso, descendió todas las categorías, Álvaro López y su corte, ¿no?
5: No, todo es acorde al molde de Álvaro López, o sea, es todo como andaba a ser, es experto, fiel, es el fiel reflejo de Álvaro López, un directivo fracasado, peor directivo de toda la historia del Deportivo Pereira, y todo se parecía a él, el equipo no responde, él no habla, el señor no quiere soltar el equipo, la sub-20 pierde porque se les olvida a última hora que tienen que tener una ambulancia, ¿no? De verdad que es muy deprimente, es muy triste y hasta rabia, o sea, a los que de verdad queremos el Pereira nos da rabia que el equipo sea maltratado, sea desangrado de esa forma por un directivo, y uno dice, bueno, ¿hasta cuándo? O sea, si yo me pongo a pensar, Diego, aquí ni siquiera estamos pidiendo, otra estrella, o sea, no estamos pidiendo que seamos campeones, no estamos pidiendo, no, pero por lo, o sea, será tanto pedir, Diego, será tanto pedir que por lo menos sea un equipo normal, un equipo como el resto de los 19 equipos de Colombia, un equipo que juegue, un equipo que compita, un equipo que esté en su ciudad, un equipo que por lo menos juegue con respeto.
0: Equipo digno.
5: Por ejemplo, yo me acuerdo, Diego, el equipo de Cartago, que yo pensaba que era el peor, pero yo creo que este ya superó al de Cartago, porque el de Cartago por lo menos uno veía que, pucha, que se les veía las ganas, que por lo menos querían hacer algo, pero no, aquí es este equipo del 2026 de Arturo Reyes, no.
0: Superó todo, una vergüenza total. Hombre, Juli, bueno, la semana pasada le iba a pedir la final del fútbol colombiano, pero usted ni siquiera me contestó el audio. Usted está muy, muy, muy, pero muy ocupado. Pero bueno, como usted no le pega una, pues mejor no lo diga porque ya no puede, porque ya tenemos 2 clasificados. Entonces no puede participar.
5: Sí. ¿Cómo se da cuenta de que si no le respondí el audio es de ver, viendo el periódico? Usted abre el periódico hoy, ve 3 páginas seguidas mías, ahí se da cuenta, sí, que de verdad si no le contesto es porque de verdad, o sea, no es porque no quiera, sino porque de verdad es...
0: Estoy ocupado. Y muchas gracias por pedirme mi opinión en este caso del Pereira siempre. Pero usted se dijo Quindío Cartagena, y le quiero decir que Cartagena ayer perdió 3-0, por si acaso, pero bueno.
5: Oiga, Cartagena parece que tuviera como estipulado que Finales siempre tiene que perder un partido por goleada.
0: Sí, un maleficio. Yo estaba
5: siguiendo la campaña del Cartagena y siempre en los cuadrangulares hay un partido del que pierde 3, 4 o 5-0.
0: Sí, no, increíble. Y el Cartagena le ha metido mucha plata, pues llevaron hasta Teo. Es increíble, Harlan Barrera, ese Montero que es un crack, allá se comió 2. Y por ejemplo, Diego, hay un lateral derecho que es buenísimo, Graciano.
5: Me acuerdo que el año pasado, en un momento dije que Freddy Montero podía servir para el Pereira, y 1 o 2 personas se me burlaron y dijeron que estaba loco, que era un jugador muy viejo, muy acabado, y no sé, pues yo sé que una cosa es la B, otra cosa es la A, pero yo creo que Freddy Montero sí hubiera podido haber servido para el Deportivo Pereira en algún momento, ¿no?
0: Muchísimo, un crack, lo que pasa es que él es cartagenero, imagino que le están pagando muy bien, ya de estar con su familia, y bueno, le hizo mucha plata, pues, jugó en Portugal, jugó en Estados Unidos, un jugadorazo, este chico Montero. Muy bien, mi estimado Juli, pues, hombre, esperemos a ver qué pasa entonces el fin de semana, qué pasa hoy con el Once Caldas y Junior, con Pasto, con los chicos de la selección de Risaralda, con los clavados, bueno, mucha actividad, y que la gente celebre entonces en la iglesia de Fátima, donde íbamos a misa los domingos por la noche, con los amigos de infancia, con mi amigo Ricardo Palacio, con mi amigo José Fernando Santa, con mi amigo Eduardo Iztazi García. Muy bien, un abrazo, mi estimado Juli. Llegó el gran Chachán Vallejo y llegó con las manos vacías. Ayer trajo una sola lámina. Y solo tengo, Italiana tiene el álbum una sola lámina, pero es que ese álbum es tan grande que parece un libro, y entonces viene, por ejemplo, la que me regaló Chachán, muy, muy, muy, muy de nuestro grupo, Locadia. Locadia.
6: Diego, pero un sobre vale 5,000 pesos. No, vas de comprar en el Ara cuando merque.
0: En el Ara lo venden. Ah, bueno.
6: Sí, o vaya al Farmatodo, que es 24 horas.
0: ¿En Farmatodo también?
6: En Farmatodo, es que no sé. En el Oxxo.
0: Estoy esperando que.
6: En todas partes, en el centro, por la 19. En los puesticos de revistas.
0: Pipe Pateño me va a traer unas laminitas hoy y el doctor Guevara también.
6: Oiga, no, el abrazo para Juli. Qué grande. Juli, ¿estás llenando láminas? ¿Estás llenando el álbum o no?
5: No, este no lo estoy llenando, este no lo estoy llenando.
0: Es que esta necesita 3 millones.
5: Vamos a sacar alguna revista del Mundial acá en el diario, creo.
6: Ah, espectacular.
5: Entonces estaré con eso, estaré escribiendo, sí,
0: no,
5: señor.
0: No, pero es que para llenar este álbum se necesitan 3 millones. A no ser que uno sea como Chachán, que tumbó a unos niños de 7 años en UNICEF. Pero bueno, el paso es que yo creí que eso era por números, pero no, es por... O sea, a uno le toca buscar la selección.
6: Es que esa es la diferencia.
0: Me salió la 17.
5: Y compre también la Coca-Cola, que la Coca-Cola también trae hay unas hojas.
6: Pero esa no la entiendo. Esa no la he entendido.
5: ¿Cómo?
6: Esa no la he entendido cómo es la mecánica. O sea, que uno mira al fondo de la gaseosa o cómo es.
5: La etiqueta, se llama etiqueta, ¿no? Donde está el logo de Coca-Cola, sí. Usted la mira y adentro trae una fichita, pero pensé que eran todas, pero no, parece que no son todas, algunas nada más.
0: Hay una página de Coca-Cola ahí, sí.
6: Sí,
0: una página de
6: Coca-Cola. Bueno. Para que usted compre muchas Coca-Colas.
0: Imagínese. No, yo porque quiero que la niña entienda que es un álbum y todo, pero...
6: Si aparece en Coca-Cola cero...
0: Ayer pegamos a Locadia, estoy esperando las 4... caramelos del doctor Guevara y viene.
6: El doctor Guevara le está llenando también.
0: No, el doctor Guevara compra el tiempo.
6: O más bien los sorbos.
0: No, compra
5: el tiempo. Esta semana me conté al doctor Guevara haciendo arreglar el reloj acá por la 22.
0: ¿Ah, sí? ya abandonó el relojero a la 19.
6: No.
0: El relojero a la 19, chéverísimo. Muy bien.
5: Qué barbaridad.
0: Bueno, entonces, en todo caso, estoy esperando al Pipe Patiño que dice que viene a cambiar también láminas. Muy bien. Bueno, estimado Juli, un abrazo, muchas gracias por participar.
5: Diego, un abrazo. La próxima semana tenemos evento también nacional acá de tenis de mesa, entonces qué bueno. Pereira recibiendo eventos nacionales de distintos deportes.
0: En el Coliseo Menor, que era un apartamento de 3 habitaciones y quedó de 2.
5: El Coliseo Menor, que increíblemente estaba mejor antes de la intervención que le hicieron.
0: Imagínese.
5: Solo pasa en Colombia, pasa en Pereira y pasa en TNT, como decía el comercial. Un abrazo, Diego.
0: Sí, señor. Y el Coliseo Mayor, nada, que lo abren. Una maravilla.
7: La culpa es de la prensa, qué lindo, qué lindo, qué lindo.
0: Que el doctor...
5: Sí, así es, tal cual.
0: Que la caja de 100 sobres cuesta como 520 mil pesos.
6: 502, me parece.
0: Sí.
6: Ah, pero es que salen muchas repetidas.
0: Que el doctor Guevara no llena un álbum desde que llenó el de las primeras civilizaciones.
6: Es que no siento que sea mucho negocio. Yo soy de la tradición... De pronto me compro la caja ya en vísperas del Mundial, ya cuando falte muy poco, pero la tradición es comprarla sobrecito.
0: Obvio, intercambiar y todo. Pues para esa gracia uno compra 5 cajas y lo llena y ya, eso no tiene gracia.
6: Sí.
0: Eso es bueno destapar, pegar y todo. Bueno, Juli, un abrazo, me alegra saludarlo.
5: Señores,
0: que esté muy bien.
5: Un abrazo de Chachán, siempre hay un gusto escucharlo y también al viejo Willy, que lo escuché también por ahí. Bendiciones a todos.
2: Mi estimado, saludos a usted también. Un abrazo.
0: Dice John Alejandro Pulido, salúdeme a ese gran señor al aire, que lo quiero y lo aprecio y lo respeto.
5: Oiga, estimado Willy, a mí no se me olvida siempre la amabilidad con Willy, con Alejandro Pulido.
6: Alejandro Pulido, que está más cotizado que la libra esterlina.
0: ¿Verdad?
6: Sí.
0: Ah, pero él sigue siendo oyente, no escribe. El gran señor Alejandro Pulido.
5: Sí. Un gran hombre de radio. Él siempre está muy pendiente de la radio. Así es. Un
0: tipo de radio. Un brillante.
6: El mundialista Pulido.
0: Brillante en el tema de técnica.
5: Mundial de clubes. Esto del mundial de clubes. ¿Será que va para el mundial también él?
6: Él va.
0: Sí.
6: Él va a estar allá.
5: Excelente.
6: Va a estar por allá.
5: Excelente.
0: Qué bueno.
5: Señores, feliz almuerzo. Que esté muy bien.
0: Que esté muy bien. Muchas gracias, don Julio.
6: Qué grande.
0: Gracias, Bebal. Muy bien. Dice don Luis.
6: Oiga, si Rodas llega dice que es el terco del gol, acá tenemos el terco del comentario, ¿no?
0: Ah, tenemos varios. Dice don Luis Carlos Giraldo que un primo de él compró la caja y le salieron el 70% repetidas.
6: No, imagínese. Sí.
0: ¿Ah?
6: No.
2: Hay que ser muy de malas, pero sí es lógico.
6: Es una lotería, eso es una lotería. Sí. O le salen a usted muchas láminas, y a mí me ha pasado que mucha gente que está llenando el álbum virtual donde salen las láminas con un código QR para que uno se meta a la aplicación y uno destape correcto. El sobre virtual.
0: Voy a ir con Álvaro Incapié por la sección.
6: Ah, la Alvarita.
0: Luis Carlos dijo que ayer estuve acompañando a Chachano en la transmisión del parche en el partido Santa Fe América.
6: Ah, el gran Luis Casillas.
0: Qué mal juega el sintonía. América, dice. Lo mejor del partido fue la narración de Chachán. Bueno, ¿por qué no se escriben por interno? Gracias. Muy bien, amores. Amores, muy
6: cuando
0: bien.
6: Quieran, si les parece, la Querendona también puede retransmitir.
0: Ah, fuera de todo.
6: Fuera de todo. Es broma.
0: ¿Ya la encontró?
2: Sí, sí.
0: Bueno, señor, aquí está don Alvarito Incapié con su informe estadístico para la cabalgata.
8: Hola, Dieguito, un abrazo cordial para usted, para todos los amigos a esta hora en la cabalgata deportiva, aquí en la Querendona Radio. Previo a Hablando Sin Saber, fútbol al revés, la gran sintonía de la cabalgata deportiva se desemboca en Hablando Sin Saber, fútbol al revés. Un abrazo fraternal para todos los que nos están escuchando a esta hora en la Querendona Radio 1270 AM y en todos los aplicativos web. A 29 días para el puntapié inicial de la Copa Mundo 2026 en los Estados Unidos, México y Canadá, vamos con los 11 más grandes goleadores europeos en toda la historia de la Copa Mundo FIFA, señoras y señores. En la undécima posición está el portugués Eusebio. La Pantera Eusebio, 9 goles en 6 partidos, todos los marcó en un solo mundial. La Pantera Eusebio, en Inglaterra 1966. Décimo para el polaco Grzegorz Lato. Lato con 10 goles en 20 juegos en 3 mundiales, en el 74, 78 y España 82. Sigue en la novena posición el alemán Thomas Müller, 10 goles en 16 juegos en 3 Copas Mundo. En la octava ubicación el inglés Gary Lineker, 10 anotaciones en 2 encuentros en México 86 e Italia 1990. Séptimo para el alemán Helmut Rahn, 10 goles en 10 partidos, que los hizo en la Copa Mundo de Suiza 54, Suecia 1958. En la sexta ubicación, otro tanque alemán, Jürgen Klinsmann, con 11 goles en 17 partidos entre mundiales. Quinto para el húngaro Sándor Kocsis, con 11 tantos en 5 partidos que disputó, todos en Suiza 1954. Coxis tiene un impresionante registro de marcar un gol cada 44 mundos en Copa Mundo. Cuarta ubicación para el francés Kylian Mbappé. Tiene 12 y puede seguir contando. Seguir creciendo con su cuantía anotadora en mundiales. Kylian Mbappé de Francia tiene 12 actualmente. Tercero para otro francés, Just Fontaine, con 13 goles en 6 juegos, todos en Suecia 1958. El segundo, el bombardero alemán Gerd Müller, con 14 goles en 13 partidos en México 70 y Alemania 74. Gerd Müller, en el suelo mundial de México 70, marcó nada menos que 10 goles. Descomunal, gigantesca estadística. Y primero, otro bombardero alemán, Miroslav Klose, con un total de 16 goles, aunque nació en Polonia, nacionalizado alemán. 16 anotaciones en los mundiales de Corea, Japón 2002, Alemania 2006, Sudáfrica 2010 y Brasil 2014. Para la cabalgata deportiva, soy Álvaro Incapié Castro, John Incapié Datos. Feliz tarde para todos.

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